0: gran oportunidad y cuando tenías todo a favor para avanzar a los cuartos de final, cosa que no sucede ya desde hace 40 años. ¿Qué falló? Pues muchas cosas, ¿no? Me parece que de nuevo, el material que se tiene actualmente no es de esa calidad para estar entre los 8 mejores, y me parece que también en el segundo tiempo Javier Aguirre le faltó claridad, tomó malas decisiones. Sigo sin entender por qué sacó a Julián Quiñones, metes un jugador que no estaba en ritmo como Santiago Jiménez, y también pues es un reflejo del fútbol mexicano, ¿no? De que no se trabaja bien en fuerzas básicas, que nuestra liga, bueno, pues sigue quedando a deber y donde prevalecen los intereses económicos sobre los deportivos. En fin, la misma historia de cada 4 años, hoy lo vamos a debatir, pero vamos a llegar a lo mismo, y lo mismo va a seguir sucediendo, ¿no? Que no cambia absolutamente nada, que seguiremos sin descenso, que seguiremos con una gran cantidad de extranjeros, muchos de ellos de pobre calidad, pero bueno, es la historia sin fin y el aficionado es el que lo paga, que cada 4 años se ilusiona esperando que la selección llegue lejos cuando la realidad es que no estamos preparados para ello, ¿no? Y también en otro tema, pues sí, también sigue prevaleciendo la política y otros intereses. Increíble que un jugador que salga expulsado, por más que me digan que el reglamento dice que pues las rojas no se pueden posponer, o sea que no se puede castigar a un jugador luego, sino que dependiendo de qué tipo de tarjeta se pueda seguir, y a todo dar, un jugador que fue expulsado está hoy de titular, está de inicio cuando en este momento Estados Unidos se enfrenta a Bélgica. Y en algo triste, a mí me parece, hoy se despide de una justa futbolera uno de los mejores jugadores de la historia. Podríamos entrar al debate si es top 3, top 5, top 10. Cristiano Ronaldo, una gran carrera, en nada empaña el hecho de que pues hoy, ¿no? Desgraciadamente Portugal queda eliminado, que quedó a deber y termina siendo una decepción. España está en cuartos de final. Y después de este monólogo, ahora sí saludo con mucho gusto a Lalo Cortés en la producción, a Francisco Javier Caballero en los controles y a Alex Cervantes. Alex, ¿cómo estás? Buenas tardes, bienvenido.
1: Muy bien, mi querido Memo, amigos de Espacio 2026, un placer saludarles. Ánimo, que no decaiga el ánimo, efectivamente.
0: Pues no, yo veo mucha gente triste en todos lados, ¿eh?
1: Pues sí, la verdad es que sí, el ánimo es diferente a pesar de que es lunes, pero ahí agrega la eliminación de la selección nacional porque se esperaba más, el partido se pudo haber ganado, esa sensación se queda ahí atorada, pero bueno, pues lo decías, una máxima, ¿no? Se jugó como nunca, se pierde como siempre, ya platicaremos de ello. Son 26 días de actividad ya de esta Copa 2026, van 89 partidos disputados. Mañana cierra la fase de octavos con el Argentina, Egipto y Suiza contra Colombia. Por fin, y después de 26 días, este miércoles no habrá actividad. Regresando el jueves con los cuartos de final con el Francia contra Marruecos. Y bueno, nada más, sí, hablabas de Cristiano Ronaldo, Memo García. Simple y sencillamente el máximo goleador histórico vigente con 976 goles. Hoy a sus 41 años de edad, Portugal queda eliminada. Máximo goleador de su selección. También en Copa, superando aquella marca de Eusebio. Y bueno, ya te podría decir todo su récord. Máximo goleador de Champions. Máximo goleador de Champions en una sola temporada. Bota de oro en diferentes ligas. En Inglaterra, en Italia, en España, en Arabia. En fin, es una tristeza. Él, Memo, y no querías polemizar, él se puede ir tranquilo. Su carrera no está manchada. Y nadie lo ayudó a ganar un título mundial.
0: No. La verdad es que una carrera extraordinaria, maravillosa. Nada que reprocharle. Desgraciadamente, y lo decía en una cápsula, hay esos jugadores que tú deseas que sean campeones, como fue en su momento Johan Cruyff, ¿no? Que llegó a una final, un extraordinario jugador. Luego al 78 demostró carácter y valor, y porque le querían imponer cosas, no fue con Holanda, que creo que lo extrañaron. Pero sí es una pena, ¿no? Lo de Cristiano, y sobre todo esta generación. Creo que un mal trabajo de Roberto Martínez, el técnico, que ya también se va, ya dijo que se hace un lado, y bueno, pues no le iba a quedar de otra. Creo que si él no se hace, lo corre, ¿no? Y la verdad es que vuelve a decepcionar, tampoco con Bélgica logró mucho, y también tenía un gran grupo de jugadores. A veces hay técnicos que están sobrevalorados, y creo que él es uno de ellos.
1: El otro lo decías, ¿no? El mismo Marcelo Bielsa.
0: También.
1: Porque con Chile, con Uruguay.
0: O sea, tuvo su momento, pero creo que ya lo superó el tiempo, ¿no? Ya no rinde.
1: Y tuvieron su oportunidad y su momento y tampoco lo demostraron. En fin, ahí queda. Oye, decías lo de la tarjeta roja para el delantero de Estados Unidos, que por cierto está jugando, ¿no? Creo que él es el menos culpable, porque pues,
0: no, yo sé que el
1: técnico, ¿sabes? Que puede jugar, le quitamos la roja. Pero lo que sí llama la atención, porque incluso Memo ya ni siquiera es que le hayan levantado la roja, porque ya protestó la UEFA, ya protestó Rudy García, el director técnico de los belgas, es que ya algo gubernamental, en este caso directamente el presidente de los Estados Unidos, Donald Trump, haya tenido esta injerencia directamente con Gianni Infantino y la FIFA para que se la quitara.
0: Pues sí, es que eso es lo penoso, ¿no? Que hoy declara Donald Trump y balconea a Gianni Infantino, ¿no? Que ya después sacan un comunicado, después la FIFA saca otro explicando por qué si se le permite jugar. Entonces yo lo que me pregunto, pues ya mejor entonces las tarjetas rojas, quítalas, ¿no? Si alguien sale expulsado, ya no debe de jugar el siguiente juego, por más que me expliquen que está provisional, que dentro de un año si no vuelve a rescindir con la falta que tuvo, pues ya se borra. Entonces, pues ¿de qué sirve, no? Pues claro. Digo, como haya sido la roja, aunque no haya sido una falta o lo que haya sido, entonces ¿para qué existen si después ya las puedes quitar? O sea, sería válido si se equivocó el árbitro y lo sancionaron mal, ahí estoy de acuerdo, pero en este caso no lo sancionaron mal, si fue bien sacada la roja y le permites jugar, pero pues muy mal, ¿no? O sea, mal la FIFA y pues mal el presidente ahí metiéndose.
1: Claro, no, y sabes que Donald Trump balconeando, como dices, pues sí. O sea, sabes que ya te hablé, ya te dije directamente, me vas a echar la mano por debajo del agua, ¿para qué sale a balconearlo? Porque solamente destapa, pues obviamente de alguna manera, la corrupción que existe en la FIFA y de algunos arreglos que sabemos se dan.
0: No, y ahora los demás equipos pues protestan pues con razón, ¿no? Porque pues sí, como quitas una, entonces yo también ya lo voy a hacer, como lo quieren hacer los ingleses con la de ayer, ¿no? Pero bueno, vámonos entonces ya con Arturo, ¿con Arturo? Perfecto.
1: Que, pues con la sensación, ¿no?
0: Pues sí, que ya hoy se despidieron los jugadores de la selección mexicana. Arturo, te saludamos con mucho gusto, pues ya que 36 días, ¿no? Estando ahí con la selección, o más, ya ni me acuerdo.
1: Que hoy cumplían 2 meses.
0: Exacto, pues desde mayo, ¿no? A mediados de mayo, mucho se criticó que si la liguilla, ¿por qué quitaron jugadores? Arturo, ¿cómo estás? Buenas tardes, te saludamos con gusto, y lo primero que te preguntaría, ¿es fracaso o no lo de México, el haberse quedado en octavos cuando tenías todo a favor? ¿Cómo estás? Buenas tardes.
2: ¿Qué tal, Memo, Alex, amigos de Espacio 2026? Así es, 2 meses ya de concentración se cumplían el día de hoy en el centro de alto rendimiento. Ahora, digamos, el día, en lugar de 15 minutos de acceso para ver cómo entrenaban, fue simplemente verlos salir del centro de alto rendimiento. Algunos salieron por la madrugada, en el caso de Javier Aguirre, Rafa Márquez y miembros de su cuerpo técnico. Algunos otros jugadores hicieron lo propio. En la mañana solamente alcanzamos a ver a Eric Lira, Alexis Vega, Israel Reyes. Ninguno dio palabras. Guillermo Ochoa igual salió por la mañana, pero salió por la parte de atrás. No hay tomas de la cámara como tal. Y respondiendo a tu pregunta, Memo, me parece que sí puede ser considerado un fracaso, porque al final estabas en casa y no se logra lo que sí se logró en los torneos anteriores, que era llegar hasta los cuartos de final. Evidentemente las situaciones son distintas, pero bueno, me parece que es un buen partido el que dio ayer la selección mexicana. Posiblemente será recordado, evidentemente, con la famosa frase de jugaron como nunca, perdieron como siempre. E incluso Javier Aguirre reconoció que en esta derrota el único responsable es él. Escuchemos al Vasco.
3: Pues cometimos un par de errores que no los habíamos cometido. Hoy un equipo como estos te demuestra el por qué tú eres 9 y ellos son 4. Porque nos falta saber no equivocarse en los momentos claves, ¿no? Los jugadores son los que ganan los partidos y el entrenador los que los pierde. Yo hoy perdí el partido. Yo me despido de la selección, me despido del Estadio Azteca, fue mi último partido aquí. Y me voy también con mucho orgullo.
1: Regreso. Bueno, ahí las palabras del Vasco Javier Aguirre. Y además, Arturo, bueno, pues como dices, él se despide de la selección nacional, su tercer ciclo. Me parece ya cada quien analizará cuál es el balance general, los resultados. ¿Y qué viene, Arturo?
2: Bien, ahora, ¿quién va a tomar las riendas? Rafa Márquez es el encargado de este nuevo proyecto. Ya por ahí se habla de sus auxiliares, que van a ser Andrés Guardado, un español que trabajó con él en el Barcelona, incluso el entrenador de porteros Alfredo Talavera. Y el Vasco manifestó su confianza plena en el nuevo proyecto que encabeza Rafa Márquez. Escuchemos al Vasco.
3: Le di un gran abrazo a Rafa Márquez, que continúa con esto, que le vienen 4 años muy buenos. Hay una base sólida. Lo tuve de jugador, lo tuve hoy de compañero, y creo que está más que capacitado.
2: Ahí está, capacitado está. Ahora falta que la federación cumpla con este proceso de 4 años, pocas veces se ha visto, ya veremos si le cumplen o no a Rafa Márquez. Y quien dio la cara ayer en zona mixta fue Eric Lira, que si bien se le va a Bellingham en uno de los goles el día de ayer, él acepta que se equivocaron, se desconcentraron, y al final, de igual forma, como dice el Vasco, enfrentándote a esta selección stop, no puedes descuidarte, y pues bueno, pagaron caro. Escuchemos al futbolista de Cruz Azul.
4: Del día 1 a hoy, mejoramos muchísimo, o sea, fue, bueno, no me voy tan lejos, del partido 1 al quinto fue una diferencia abismal en funcionamiento, en formas, en todo, pero sabemos que era una selección top mundial en la cual teníamos el partido perfecto y no lo hicimos. Fueron 5 minutos que nos desconcentramos y es así el fútbol. Eso nos sirve de experiencia y vendrá la nuestra.
2: Y quien habló por parte de Inglaterra fue el goleador Bellingham, evidentemente el jugador del partido, que fue cuestionado sobre el arbitraje, por si sí hubo ahí algo que percibieron los ingleses, ayuda extra a México. Bueno, Bellingham no se metió en problemas, e incluso destacó lo complicado que fue medirse al tricolor. Escuchemos al inglés.
5: No voy a hablar sobre el árbitro. Yo quiero jugar contra la nube, por eso no hablo, pero México un equipo muy, muy fuertes, juegan con mucho corazón. El último 2-3 días aquí, increíble. El Azteca, un estadio muy histórico, era un placer jugar aquí contra ellos.
0: Arturo, ¿y está planeada alguna conferencia, no sé, para que hablen los directivos, no sé, Mikel Arriola, Ibar Cisniega, Duilio Davino, para que den el balance de lo que fue el torneo?
2: De momento no, Memo, no preguntamos justamente el día de hoy allá en selecciones nacionales, nos comentaban que no hay una fecha estimada en cuanto, como bien mencionas, el recuento de los daños, dirían por ahí la canción, pero evidentemente será el recuento de los daños, y de igual forma la presentación de Rafa Márquez. Ahorita se tomarán unos días de descanso, asimilar lo que se logró, lo que se falló, y ya después nos citarán allá en el Centro de Alto Rendimiento o en la Federación Mexicana de Fútbol para hacer el balance de esto. De igual forma, las reacciones en redes sociales no se hicieron esperar sobre el partido de la selección mexicana, y uno de ellos fue Checo Pérez, que evidentemente reconoció el gran trabajo de los jugadores mexicanos y que espera justamente que esta unión entre la afición y el deporte siga para los próximos años. Escuchemos al piloto de Cadillac.
6: Que les quiero agradecer y espero que esto nos haya dejado esta selección y este mundial y que se quede con nosotros por siempre. Espero que a partir de hoy seamos ese México unido que tanto necesitamos y que hemos demostrado que unidos nadie puede con nosotros. Muchas gracias, selección, y estoy seguro que vendrán mejores momentos para todos.
2: Ahí está, compañeros, evidentemente Checo Pérez es un referente del deporte hoy por hoy, y bueno, termina la actividad de la selección mexicana.
1: Muy bien. Ok, gracias, mi querido Arturo. Una pausa, regresamos.
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2: ¿Qué opina usted sobre que el presidente Donald Trump haya llamado al propio Infantino de la FIFA para interceder y que elimine la tarjeta roja al estadounidense Balogun? Arroba Alerta News.
3: En la Copa 2026, la selección mexicana de fútbol quedó eliminada en los octavos de final por Inglaterra. De las 18 participaciones del tricolor en el torneo más importante de selecciones nacionales, ha sido eliminado en 8 ocasiones en octavos de final. En Estados Unidos 94, Francia 98, Corea y Japón 2002, Alemania 2006, Sudáfrica 2010, Brasil 2014, Rusia 2018 y hasta en Norteamérica. Una de las más dolorosas fue la de Corea-Japón, donde el tricolor quedó eliminado por Estados Unidos al caer 2-0, equipo que también era dirigido por Javier Aguirre. Luis Hernández recuerda así ese encuentro.
4: Pero la eliminación contra Estados Unidos la perdimos desde el vestidor, desde la charla técnica de nuestro técnico, la perdimos ahí, llegamos con una soberbia a la cancha. No era una selección unida, no era una selección como la del 98, había muchos grupos. Javier tenía su grupo. Lo único que me duele en el fútbol mexicano es lo de Maradona y la eliminación contra Estados Unidos.
3: En dos ocasiones el conjunto azteca se ha quedado en el camino en cuartos de final, en México 70 y México 86, y en las otras 8 participaciones ha quedado eliminado en fase de grupos, el más reciente en Qatar 2022. Asir Deportes, Gabriel Ayala.
5: Gracias a Gabriel Ayala. De todas estas eliminaciones, la de ayer habrá dolido más que la del 2002, cuando en teoría eras favorito y también tenías todo para vencer a Estados Unidos.
6: Yo creo que ahí se va. Es difícil porque obviamente en aquella eliminación te sentías favorito, te sentías superior, es el rival del área, el ganarle a Estados Unidos cuando otra vez vuelve a dar un paso más importante que la selección nacional. Y lo de ayer, bueno, ya lo hemos comentado, ¿no? Otra vez eres local con la afición, le pudiste haber ganado. No sé, Memo, pero sí, yo creo que son las dos derrotas más dolorosas en Copa.
5: Sí, porque la de Brasil, aunque se jugó bien, bueno, pues fue un penal ahí medio dudoso y todo este rollo, ¿no? Vámonos ahora con el color de lo que se vivió ayer en el FanFest en el Zócalo. Obviamente, pues los aficionados quedaron tristes al final del juego.
7: Pero no. Finalmente esta vez tampoco se pudo.
8: México jugó como nunca y perdió como siempre. Lo que te puedo decir.
7: Debacle que para muchos, más allá de la contundencia del rival, firmó sentencia desde los cambios.
9: No tenía por qué haber sacado ni a Quiñones, ni por qué tener que haber sacado a Mora, porque eran los que podían haber hecho algo diferente. Siento que fue el error más grande que tuvo.
7: Porque un aficionado puede estar equivocado. Pero dos.
10: Pura madre hicieron en el último partido, pura madre hicieron, o sea, nada más nos durmieron ese pinche partido, parece que hasta los vendieron a los jugadores, la neta está de la verga. No hubieran aceptado ese cambio, hubieran llorado para que no lo sacaran, porque eran ellos la clave para que lo sacaran. No mames, qué mamada. Pero bueno, así fue este mal sabor de boca.
7: O tres.
11: Cambios que hizo, cómo sacó a Quiñones, es una mamada. Mora y mete un pendejo a Santi Jiménez, no hace ni madres, es una pendejada.
7: Y con argumentos que no se pueden ocultar.
9: Está en su país, mundial en México, con su gente, ¿qué más quieren?
7: Aunque tal vez si vemos el vaso medio lleno.
12: Yo creo que nuestra selección dio lo mejor en cada partido hasta el día de hoy, ¿sí? Entonces la playera se porta hoy y diario, el orgullo mexicano, claro que duele, pero para mí siguen siendo los mejores. Aguirre, sin duda, mi respeto, Quiñones, todos, el niño, todos, para mí, la verdad, todos son unos chingones y sigo siendo mexicana con orgullo.
7: Puede ser que la ilusión renazca en el 2030.
9: Pues hay que echarle y ni modo, hay que seguir adelante, no pasa nada. Ya vendrá otro mundial y hay que prepararnos más, ser más competentes.
7: Así, de Deportes, Edgar López.
6: Gracias, Edgar Flores. Vox Populi, Memo, la verdad es que la gente dolida, triste, algunos ya pasados de copas, pero Es que, ¿sabes qué, Memo? Aquí lo triste es que esto sucede cada 4 años, y lo decías, se jugó como siempre, esa máxima, se juega como siempre, como nunca, y se pierde como siempre.
5: Pues sí, creo que creció la ilusión de la gente, ¿no? Creo que previo al torneo, lo decíamos, no había muchas expectativas, pero la gente se fue ilusionando, ilusionando, ilusionando, y es válido, ¿no? Claro que nosotros estamos para ser equilibrados, mesurados, y no desbordarnos en decir estamos para ser campeones del mundo, lo habíamos dicho, o sea, Inglaterra es una potencia y estos equipos no perdonan, las que tienen las concretan, y nosotros no tenemos esos jugadores diferenciales, esos jugadores contundentes como un Haaland, que porque ahorita Brasil no los tiene, y otros equipos más, ¿no? Y por eso los grandes siempre llegan a las instancias finales. México no está en este momento, y no sé si algún día lo va a estar, para llegar a esas rondas de cuartos, semifinales o una final, ¿no?
6: Sí, efectivamente, y ayer lo comentábamos. México también dejó de producir después de que ayer lo platicábamos. ¿Dónde quedó la cantera del Atlas? ¿Dónde está la del América? ¿La de los Pumas de la universidad? Quizá la que más o menos sigue trabajando bien o ahora ha rendido un tanto frutos, la de las Chivas. Pero de ahí en fuera, ¿dónde? ¿Y dónde los produces? Son garbanzos de a libra, porque no sé, en su momento fue Cuauhtémoc Blanco, y que además él no es de formación, él lo encontraron en el barrio, ya después se lo jalaron, se lo llevó a la América, y después ahora encuentras a Gilberto Mora, pero no puedes estar compitiendo así, realmente no lo puedes hacer, y lo malo, Mamo, Memo, es que siempre son los directivos sobre quién. ¿Por qué haces reír?
5: No, tranquilo, tranquilo. Hombre, mira, lo bueno es que se mantiene el ánimo. ¿Por qué te ríes, Gumi?
6: Oh, no, no me puedo equivocar en el juego de palabras.
5: Bueno, tenés su mano, si equivocó Javier Aguirre, que no se equivoque, claro. Uno, claro, ¿no?
6: Pero bueno, ahí está, ¿no? Y obviamente, ¿sabes qué es lo peor? Eso, que cada 4 años volvemos a hablar de lo mismo.
5: No va a cambiar nada, o sea, aquí vamos a decir, quiten esto, arreglen esto, no va a pasar nada. Ahora, para mí, no es lo ideal que siga Rafa Márquez, ¿eh? Yo siento que le falta experiencia, no sé si es el adecuado, por ahí hablan que algunos directivos no están de acuerdo, que quieren poner otro técnico. Muchos me dicen, bueno, pues Scaloni también llegó sin experiencia, o Luis de la Fuente, pero el talento que tiene, pues no se puede comparar, ¿no?
6: Fíjate, yo estoy de acuerdo contigo, no veo a Rafa Márquez. Ahora, lo tienen que ratificar en la próxima reunión de dueños. Ellos habían dicho que sí, no me acuerdo si hasta firmó contrato, no me acuerdo.
5: Pues según esto sí, y ayer Javier Aguirre dijo que ya lo suplía él. Pero ya sabemos cómo se las gasta, ¿no? Al Jimmy Lozano lo ratificaron y mira, al final adiós, ¿no?
6: Entonces, y hasta Javier Aguirre que dijo, no, yo no, ahí está el Jimmy, yo lo que pues quiera,
5: sí,
6: pero no.
5: Sí,
6: y
5: sí,
6: terminó
5: sí.
6: Dirigiendo Javier Aguirre, ¿no? En un proceso que inició Diego Coca.
5: Claro, no, hay que esperar, ¿eh? Yo, la verdad, yo no soy de la idea que esté Rafa Márquez, creo que le falta, por más que me digan que estuvo en el Barcelona, pero habrá que esperar, ¿no? La próxima reunión de dueños a ver qué dicen los directivos. Vamos a hacer una pausa y regresamos con más en Espacio 2026.
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2: Josep Blatter sobre la revisión de la expulsión de Bagolún. El fútbol nunca debe convertirse en un patio de recreo para el poder político. Las tarjetas rojas no se anulan por llamadas telefónicas políticas, se anulan por reglas, evidencias y organismos independientes. Arroba Ataque Futbolero.
3: Regresamos, amigos, a Espacio 2026. 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
4: Muy bien, así que ya lo saben, los queremos escuchar a través del Tollback de iHeartRadio. Y vamos a saludar con muchísimo gusto, lo hacemos, a Raúl Sarmiento, nuestro compañero y amigo aquí en Grupo ASIR, en Espacio Deportivo. Lo podrán escuchar ya en unos 30 minutos más, hablando precisamente del tema de la Copa Mundial y también de la eliminación del equipo mexicano. Y Raúl, precisamente te damos la bienvenida, a Guillermo García, Alejandro Cervantes, mi querido Raúl, para platicarte cómo debemos de tomar esta eliminación del equipo mexicano. ¿Cómo lo haces tú y cuáles serían tus conclusiones, Raúl? Gracias por estar con nosotros en Espacio 2026.
5: No, gracias. De qué, para mí siempre, ya sabes que el grupo así, ustedes son algo importante. Gracias, Ale, gracias, Memo, por tomarme en cuenta en este programa especial. Mira, pues estoy un poquito confundido, la verdad. Creo que en términos generales debo de decir que es un buen torneo para los mexicanos, porque pues sí, se lograron cosas importantes: ganar 4 partidos consecutivos por primera vez, la portería en cero, el fenómeno social que logró el fútbol, el deporte en este país. Creo que no podemos dejar de tenerlo en cuenta, porque en verdad que la unión que vivimos, la alegría que veíamos en las calles, es la ilusión de los jóvenes, de los niños, es algo que no puedo dejar de un lado. Sin embargo, pues a mi edad y después de tantos mundiales, me vuelvo a encontrar con lo mismo, ¿no? Pues volvimos a quedar en la misma, volvió a suceder lo mismo. Es difícil para mí esto. Creo que acaba de empatar Estados Unidos, por cierto. Entonces te digo, son cosas, sentimientos muy encontrados. Y luego pues analizo el partido y veo que se compitió, que se jugó por momentos incluso mejor que el cuarto rankeado para FIFA. Caramba. Se pierde en 2 minutos, porque ahorita hablamos ya mucho, perdón por el que me alargué ya demasiado, hablamos mucho del final del partido, que si los cambios de Aguirre, que si esto, que lo otro, pero realmente perdimos en 2 minutos. Esos 2 goles del primer tiempo, esos 2 goles de Beckham, fueron realmente los que nos mataron, y son 2 errores muy puntuales, muy muy específicos. Yo, más que pensar en un fracaso general, analizo que nos volvió a faltar esa capacidad individual, esa mentalidad, esa falta de concentración en la cancha. Luego seguramente también habrá culpa del técnico y en algún cambio, pero en especial me quedo con eso, de que seguimos sin crecer lo necesario para tener la capacidad que tiene un Bellingham, que ayer para mí fue el mejor del partido, un Kane, gente de ese tamaño, que, como lo vengo diciendo desde hace meses, no tenemos un jugador entre los mejores 100 del mundo, y ellos ayer en la cancha tenían varios, ¿no?
3: Sí, totalmente de acuerdo contigo, Raúl, te saludo con mucho gusto. Y ahora, de cara a lo que se viene, en tu opinión, ¿Rafael Márquez es la persona adecuada para que sea el técnico de México para el próximo ciclo?
5: Sí, Memo, para mí sí. Ya, por cierto, le volvieron a meter el gol de Estados Unidos, va ganando Bélgica 2-1. Mira, la verdad que creo que sí es Rafa. no me espanta que no haya dirigido en primera división, porque la verdad es que hay casos que he visto en el mundo que no habían necesitado dirigir en primera división, el actual campeón del mundo, ¿no? Por ejemplo. Pero sí me gustaría que hubiera continuidad, que una persona que ya conoció a los chavos, que ya trabajó con ellos, que conoce a la gente de experiencia, porque todavía vamos a necesitar de ellos en la Copa Oro, en algunos eventos, no nomás es ya poner jóvenes y empezar de cero, no hay que utilizar algunos de experiencia que todavía nos pueden ayudar. Entonces sí me gustaría que dejaran a Duilio como al frente de la de lo que es la Comisión de Selecciones Nacionales. Creo que hizo un buen trabajo, no se cometieron errores a nivel federativo, en las concentraciones, en los llamados, o sea, ya hay un paso adelante, no perdamos como cada 4 años lo adelantado. Y con Rafa y el cuerpo técnico que le armen, creo que se podría, Memo, creo que no debemos de tirar a la basura lo logrado.
4: Perfecto, mi querido Raúl, te mandamos un abrazo, muchísimas gracias por colaborar, por darnos tu punto de vista del partido de la selección mexicana, y bueno, no nos queda de otra, Raúl, más que seguir disfrutando de lo que resta de esta justa futbolera, porque hoy también se nos fue Cristiano Ronaldo.
5: ¿Qué te parece? Sí, yo diría gracias, Cristiano, fueron 6 mundiales, y pues hay que agradecérselo, ¿no? No logró el título, seguramente al igual que a Cruyff, siempre le vamos a poner ese pero para ponerle en la mesa de los grandes, pero hay que agradecérselo, tienes muy buen comentario, qué bueno que lo recordaste.
4: Perfecto, Raúl, gracias, un abrazo.
5: Abrazo, bye.
3: Gracias a Raúl Sarmiento, ya se encuentra con nosotros nuestro analista arbitral, analista de Espacio Deportivo, Eduardo Bricio Carter. Lalo, te saludamos con mucho gusto, buenas tardes, pues varios temas, y el primero de ellos es preguntarte, ¿qué te pareció la actuación del árbitro de ayer de México-Inglaterra, Alireza Faghigani? ¿Cómo estás, Lalo?
6: ¿Qué tal, amigos? Les saludo con afecto. Pues mira, este árbitro de origen iraní, naturalizado australiano, pues ya es de la vieja guardia, es un árbitro veterano, le cuesta un poco de trabajo la situación física, un poco lejos de la jugada, pero eso lo suple con el oficio que tiene, ¿no? Es su cuarta Copa del Mundo, la primera actuó de árbitro de reserva y las otras 3 ya ha sido un árbitro estelar. Tiene mucha personalidad y creo que lo hizo bien en términos generales. Por ahí 2 veces tuvo que recurrir al VAR, una para expulsar al inglés después de pegarle a Gallardo, una jugada que para mí la tuvo que haber visto desde el principio él, que lo agarró muy lejos, y después el penal que sanciona a favor de los nuestros, pues a VAR de por medio, ¿no? Creo que lo hizo bien. Tuvo una jugada desafiante en la primera, en el minuto 1, cuando Rice le pega una patada en la cabeza accidental, un poco accidental a Romo. Por ahí hay quien pide que era tarjeta roja, pues si bien es cierto que le pegó en la cabeza, también es cierto que Romo bajó un poco la misma, también es cierto que no le pegó en la cara, sino fue de un ladito donde hay superficie dura junto a superficie dura, y también que no le produjo daño, es decir, no le sacó sangre, no le lastimó. Entonces si lo hubiera lastimado, pues hubiera ido a bañar temprano. Imagínate un Inglaterra con 10 hombres al minuto 1, ¿no? Pero salió con banderas desplegadas. Me llamó la atención que, fíjate, Inglaterra solamente cometió 6 faltas en todo el partido y se llevó 4 amarillas y 1 roja, mientras que México cometió 13 y se llevó solamente 2 amarillas, ¿no? Pero creo que ahora no nos queda ni el consuelo de no era penal, ni el subterfugio de echarle la culpa al árbitro, ¿no? Caímos de cara al sol como siempre, pero nada que ver con el árbitro, ¿no?
4: Oye, Eduardo, ¿cómo estás? Saludo con gusto, mi querido Lalo Bricio. Pues una vez eliminado el equipo mexicano, tendríamos que esperar, ¿no? Que reapareciera César Arturo Ramos.
6: Pues sí, es la ilusión que todos tenemos, es que ya después van a quedar, después de mañana van a quedar solamente 8 partidos, 4 cuartos de final, 2 de semifinal, 3er y 4er lugar. Entonces se acortan las oportunidades. Él tuvo ocasión en la fase de grupos, pitó 2 partidos y en 16avos lo borraron, en 8avos lo borraron, y estamos esperando pues que lo hayan reservado para un partido importante en los cuartos de final, no es la esperanza, pero pues, estos de FIFA no sabes cómo se les gasta, ¿no? No se sabe cómo cómo van a actuar.
3: Mente que hablas de FIFA, Lalo, tu opinión sobre este tema de Falorín Balogún, que le sacan tarjeta roja, en teoría no podía jugar hoy, no la aplican, lo dejan jugar, tu opinión sobre este tema, Lalo.
6: No, es una vergüenza, vergonzante, es una, están abriendo una caja de Pandora, que yo no sé cómo la van a cerrar, están violando todos los preceptos jurídicos que rigen a nuestro querido deporte. Es una vergüenza para la FIFA, para la Comisión de Árbitros, también debería de levantar la voz. Fantino ya es un títere de Trump. No, estoy indignado, me parece un abuso, una vergüenza para el fútbol.
4: Muy bien, mi querido Eduardo Bricio, pues te agradecemos como siempre tu punto de vista y sobre todo tu análisis puntual del arbitraje en esta justa futbolera. Gracias.
6: Estamos a sus órdenes, un abrazo de gol, cuídense mucho, buenas tardes, hasta luego.
4: Hasta luego, Eduardo Bricio, el analista arbitral de ASIR Deportes, en esta ocasión en Espacio 2026. Ahora sí, Memo, rápidamente, para escuchar lo que hoy sucedió en Dallas, allá en Texas, la victoria de España 1-0 ante Portugal, que marca el adiós de las copas de un grande de Cristiano Ronaldo. España, me parece, no sé qué opines tú, fue mejor, buscó más la victoria. Portugal, al verse superado, dijo, pues vamos a aguantar un poquito, aunque Portugal tuvo sus opciones, una jugada de Cristiano Ronaldo que Unai Simón ataja muy bien, y el otro, un potente disparo de Nuno Méndez que se estrelló en el larguero.
3: Sí, la verdad es que esperábamos mucho más de Portugal, no terminó por explotar ese arsenal ofensivo del cual platicábamos con Bruno Fernández, con Leao, con Joao Félix, con Vitinha, en fin, con Cristiano. Lo demostró contra Uzbekistán, pues un equipo muy pobre, pero en general quedó a deber, es una decepción seguramente, así lo piensan allá en su país. Y España mejor, la verdad es que se ha visto mejor, hoy tuvo un rival que le exigió más, y le funciona el cambio a Luis de la Fuente, Merino termina haciendo el gol, ya en los últimos minutos, ¿no? Parece que ya se iban a ir a tiempo extra, y el portero de España pues sigue sin recibir gol, ¿no? Unai Simón sigue con un paso perfecto, hoy tuvo dos buenas atajadas, pero es un buen triunfo para España, que en la siguiente ronda pues va a seguir siendo favorito, porque va a enfrentar al ganador del juego entre Estados Unidos y Bélgica, que en este momento gana Bélgica 2-1, y el problema es que pues si sigue todo como en teoría debe de hacerse, o la lógica, estaría enfrentando en semifinales a Francia, ¿no? Pero bueno, hay que ver primero así que ganen Francia, Marruecos, y España el vencedor de este juego entre Estados Unidos y Bélgica. Vamos a escuchar la información.
7: Cotejo donde Diogo Costa fue factor y CR7 vivió su última fiesta del fútbol, gol del centrocampista del Arsenal Mikel Merino al 90+1, selló clasificación a cuartos de final para España con victoria 1-0 sobre Portugal, cuadro luso que dejó escapar su opción más clara al 96 con cabezazo por encima del larguero obra de Bernardo Silva. Unai Simón, arquero de la Roja, habló así tras el compromiso que se consideró una final adelantada.
8: Sí, el partido se iba a decidir en pequeños detalles y al final pues ha sido, creo que no han dejado de correr hasta el minuto 75-80 cuando ya se les ha visto que el cansancio les pesaba un poco más a ellos, y eso lo hemos leído todos los 11 jugadores que estábamos en el campo, lo hemos leído, lo hemos interpretado, Meri lo ha interpretado a la misma maravilla, sabía que estaban un poco cansados, que ese juego rápido les estaba costando, y al final creo que ha sido un poco la clave, una genialidad también de Ferran, ese pase que da, que no solo lo puede ver él, y el desmarque de Merino, que bueno, al final creo que es fruto de todo el partido, del cansancio de los que ha iniciado, de la jugada de gol que han hecho los que han salido después, así que creo que habla muy bien del equipo y la concentración que tiene este equipo de los 90 minutos.
7: España enfrentará a Bélgica o Estados Unidos en la siguiente fase. ASIR Deportes, Edgar Flores.
4: Gracias, Edgar Flores. Y para mañana la jornada, prácticamente ya la última de esta etapa de octavos de final, Memo, amigos de Espacio 2026, Argentina contra Egipto en Atlanta, vuelve a escena la campeona del mundo, es favorita sobre el cuadro de los faraones, pero ¿sabes qué? Estaba leyendo y encontré, Memo, un dato que me llamó poderosamente la atención, Colombia ha hecho historia negativa en cuanto a la logística, es la única selección que le ha tocado visitar las tres sedes de este mundial, México, Estados Unidos y Canadá, antes de jugar cuartos de final, es decir, ya acumulan 9,200 kilómetros recorridos, 16 horas de vuelo en 5 sedes diferentes.
3: Pues qué mal, ¿no? Porque quedó primer lugar, o sea, ese hubiera sido el récord, bueno, no, de Portugal no, porque no jugó en México, ¿no? Pero Exacto. Pero sí, o sea, increíble, ¿no? Que siendo primer lugar le tocó todo ese recorrido. El último juego ya también en Canadá, en Vancouver, se despide uh-huh. Ya también esta sede, y es un juego parejo, ¿no? Contra Suiza. Suiza ha jugado bien, terminó en primer lugar del grupo D, donde estaba con Estados Unidos, con Paraguay y con Australia. es un buen equipo, tiene buenas individualidades, pero creo que Colombia se ha visto mejor, ¿no? Creo que es favorito, hay que verlo, es, creo que es de los duelos más parejos de esta ronda, ¿no?
4: Sin duda, y también estaba en veremos, pero creo que se ha confirmado la baja del delantero John Córdoba.
3: Sí.
4: Que sufrió ¿cómo se llama? Una lesión en el partido ante Ghana.
3: Venía lesionado de por sí antes del torneo, estaba en duda, se recupera, pero no ha estado al 100%, ¿no? Y tiene otras opciones el equipo colombiano, que bueno, siguen dependiendo de Luis Díaz, que es un extraordinario jugador, y James no se ha visto mal, la verdad es que ha funcionado bien, hay que verlos mañana en un duelo de vida o muerte, tratando Colombia de repetir lo que hizo en el 2014, ¿no? Cuando también llegó hasta cuartos de final.
4: Y en el otro, mi querido Jorge de Valdés, Argentina es marcado como favorito, ¿no? Ahorita lo platicábamos frente a Egipto.
3: Sí.
4: Que ellos, bueno, ya hicieron historia al clasificar a esta instancia.
9: Exactamente. Fíjate que aquí nos dicen nuestros amigos de Caliente que efectivamente mañana 7 de julio, en octavos de final, se enfrentan Argentina y Egipto en esta Copa Mundial de la FIFA 2026, en un duelo con claro favoritismo, sí, hacia la albiceleste. Argentina llega invicta, con pleno de victorias, con figuras como Lionel Messi, como Lautaro Martínez, en fin, todo esto es pues bien sabido por todos, pero Egipto, por su parte, está llegando impulsado por Mohamed Salah y buscará dar la sorpresa tras una histórica clasificación a esta instancia. La jerarquía argentina y su solidez colectiva la colocan como candidata, aunque los africanos han demostrado carácter y capacidad para competir en partidos de alta tecnología, alta tensión. 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
2: Un tipo se ganó 5 millones de dólares al acertar los marcadores exactos entre Brasil y Noruega y México-Inglaterra. Tremendo, @mercado_inglés.

0: protagonizan el penúltimo juego de los 16avos de final de la fiesta futbolística de 2026. La albiceleste viene de sufrir ante Cabo Verde y los faraones se complicaron todo ante Australia. Por este motivo, Lionel Scaloni señaló que no hay confianza de ser favoritos. Incluso el técnico se refirió a otros combinados que también han tenido dificultades.
1: Creo que este mundial está siendo para todos complicado. No hay una selección. El otro día parecía que Francia sí era un rival temible, lo sigue siendo, pero con Paraguay le costó. Ahora vimos España con Portugal, que creo que ganó bien, pero también le costó hasta el último minuto. O sea, no hay selecciones que han mantenido o lo que se venía haciendo antes del mundial.
0: Scaloni puntualizó que pese a momentos complicados, la albiceleste está cumpliendo con el nivel esperado.
1: Que el nivel de Argentina es aceptable, hemos ganado los 4 partidos. Y creo que eso es para estar satisfecho. Como siempre, hay cosas para corregir, incluso cuando se gana.
0: Para Asir Deportes, Arturo Sanguino.
2: Duelo de invictos en Vancouver. Colombia busca el pase a los cuartos de final frente a Suiza la tarde de este martes en lo que será el último juego en Vancouver. Los sudamericanos vienen de vencer a Ghana y los europeos cómodamente derrotaron a Argelia. Luis Suárez sustituye a John Córdoba en el ataque tras lesión muscular que lo deja fuera del torneo.
3: Sueño con la clasificación. Más allá de pensar en individual, hay que pensar en colectivo. Creo que no jugamos mucho, entonces es lo principal. En el partido contra Ghana me encontré muy bien, que fue un partido más vistoso a nivel personal, pero creo que sigo la línea de los partidos anteriores.
2: El ganador de esta llave enfrentará a Egipto o Argentina en la siguiente ronda. Rodrigo Herrera, Asir Deportes.
4: Gracias a nuestros compañeros de Asir Deportes, y que mañana esos juegos les comentamos ya casi al medio tiempo. Bélgica le está ganando 2-1 a Estados Unidos. El que gane va contra España, ya lo escuchamos en alguna de las notas, y es momento de dar una vuelta a la copa.
0: En la vuelta a la fiesta futbolística de 2026, el delantero francés Kylian Mbappé respondió a la senadora paraguaya Celeste Amarilla por sus comentarios irrespetuosos y racistas. El atacante le escribió en su cuenta de ex que es una mujer despreciable e indigna a su cargo. El ex delantero Romario arremetió contra la Confederación Brasileña de Fútbol al asegurar que se equivocaron en renovar el contrato de Carlo Ancelotti hasta el 2030, esto tras la eliminación de la canariña en la Copa de 2026.
5: De todos los que yo como brasileño, muy decepcionado. Yo creo que lo que pasó fue una cosa impresionante para Brasil. Lo que jugó hoy no es el Brasil que nosotros conocemos, que nosotros queremos.
0: El técnico Roberto Martínez anunció que terminó su ciclo con la selección de Portugal luego de quedar eliminados en los octavos de final del certamen futbolístico.
6: Exacto, es mi último juego con la selección de Portugal, mas tengo dos notas. Primero, agradecer al pueblo portugués porque fue un periodo increíble, un orgullo que no puedo describir.
0: El presidente de FIFA, Gianni Infantino, aclaró la llamada que recibió de Donald Trump para hablar de la tarjeta roja que recibió el delantero estadounidense Balogun, y Gianni precisó que le dijo a Trump que las instancias disciplinarias son independientes. Para Asir Deportes, Arturo Sanguino.
7: 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de la Copa 2026, recordamos también participaciones históricas, hacemos preguntas interesantes para que ustedes las puedan responder, y si lo hacen de manera correcta, pueden ganar puntos Asir y a la 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
4: Bueno.
7: Así que ni tú te la vas a saber, Memo.
4: No, pero la verdad tenemos radioescuchas muy conocedores, ¿eh? Yo creo que a veces es una realidad que a veces la gente sabe más que uno.
7: Sí, claro, desde luego. Bueno, vámonos.
4: Ahora 5-1, vamos al 5-1.
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2: México rompió filas, dejó el centro de alto rendimiento y Javier Aguirre se despidió como entrenador de la selección. Terminó la Copa para Portugal y Cristiano Ronaldo, perdieron 1-0 con España y avanzan a cuartos de final. La selección de Argentina tendrá un duro enfrentamiento con Egipto en octavos de final este martes en Atlanta, y Colombia contra Suiza en Seattle ponen fin a los octavos de final.

0: que cruzó una línea roja. El francés Kylian Mbappé le respondió en redes sociales a la senadora paraguaya Celeste Amarilla, quien en días anteriores lanzó comentarios racistas en contra del futbolista tras la eliminación de Paraguay.
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2: Bueno, y antes de despedirnos este lunes, arranque de semana, vámonos con las reacciones en torno a qué les pareció la participación de México en esta Copa.
3: Hola amigos, después otra vez desde Cancún. Pues nada, México salió eliminado, pero pues la verdad es que jugaron con corazón, sacaron todo lo que tenían. No tenemos un jugador diferenciador como ellos, tienen un Kane o cualquier otro de ellos, pero pues también jugó con bastante paciencia México, y pues Inglaterra nada más necesita uno o dos latigazos para liquidarte. Entonces eso es lo que le falta al jugador mexicano, arriesgar un poquito más, siento yo.
4: Mi querido Alex, pues antes que nada quiero agradecerles a ustedes por habernos dedicado una hora completa todo este tiempo para narrarnos todas las estadísticas, los por mayores y por menores de nuestra selección y todos los demás equipos. Y pues lo único que estoy descontento con el Vasco Aguirre es que haya metido al Santi y haya sacado a Quiñones. Y te extrañamos, mi Alex, en las mañanas, que participes más con Villalbazo y con Iñaki Manero. Me gusta mucho tu forma de narrar. Te les agradezco mucho y gracias.
5: Pues muchas gracias por su opinión, sus comentarios, lo valoramos mucho. Y bueno, señor productor, creo que ya nos vamos.
6: Sí, ya estamos ya a punto de despedir, ya está tocando la puerta aquí Anselmo Alonso, así que mi querido Memo García, muchas gracias.
5: Gracias, buenas noches, mañana los esperamos.
6: Mi querido Alex Cervantes, muy buenas noches.
2: Buenas noches, Jorge, ya terminó el primer tiempo y gana Bélgica 2-1 a Estados Unidos.
6: Correcto, así están las cosas. Mañana espacio 2026 a las 6 de la tarde, como todos los días, y así será hasta el 19 de julio.
2: Así es.
6: Perfecto, pues muchas gracias a nombre de todo este gran equipo, su servidor Jorge de Valdés Franco les da las gracias y las buenas noches.
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6:11 aquí en la ciudad de Culiacán, Sinaloa. Yo soy Elsa Soberanes y no te muevas, comadre y compadre, porque la hora del chisme está por iniciar. Me escuchas en La Comadre 98.5 Puros Éxitos, sonando en línea por iHeartRadio. Por acá te dejo con la banda MS, Háblame de Ti. ¡Au! ¡Súbele, comadre y compadre!

0: Hola, hola, ¿qué tal a todos? ¿Cómo andan? Yo soy Elsa Soberanes y es lunes, el lunes inicio de semana. En esta tarde nubladuki llovió, comari compadre, para zona norte. Por allá nos agarró la lluvia. Y ahora sí ya llegó, ya está aquí la hora del chisme. Aquí en La Comadre 98.5 puros éxitos. Soy Elsa Soberanes y también me escuchas en línea por iHeartRadio. En este lunes vamos a platicar de cosas que no volverías a perdonar en una relación. ¡Au! ¡Al moño! Porque cuando uno recién entra a una relación por primera vez en su vida, todo perdona, ¿a poco no?
1: No creo.
0: Hasta los cuernos, diré una comadre.
1: No creo.
0: Conozco, así que mándame tu WhatsApp a través del WhatsApp de La Comadre en cabina, 6671-880-985. Y cuéntame cosas que no volverías a perdonar en una relación. Yo soy Elsa Soberanes, pues si me sintonizas en La Comadre 98.5 puros éxitos, sonando también en línea en iHeartRadio.
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0: Y como dice, chisme, chisme. Porque la plática está que arde en este lunes aquí en La Comadre 98.5 Puros Éxitos. Yo soy Elsa Soberanes, retumbando la bocina también por la aplicación gratuita de iHeartRadio. Y por acá andamos chismeando acerca de comadre y compadre que me escuchas. Cuéntame, ve nomás, cosas que no volverías a perdonar en una relación. ¡Au! A través del 6671-880-985. Con mi compadre Kiki. ¿Qué anda diciendo el Kiki? A ver.
1: Buenas tardes, Elsa. Pues lo que no perdonaría es una gran mentira, porque después de una gran mentira, toda verdad se convierte en duda. Saludos. Porque también para ser un buen mentiroso, tiene que tener muy buena memoria, porque se le olvida lo que dijo y ahí donde lo cachan.
0: Así nada más, mi compadre Kiki, no perdonaría, me dice, una gran mentira, ¿no? ¿Y cómo? O sea, se ve fracturada la confianza y además, tú sabes, compadre y compadre, que las mentiras tienen patitas cortas. Sí, o sea, aparte ahora ya la gente, los muchachos y las muchachas ya no se rifan con las mentiras. Antes te decían, te mentían que tenían caballos, que tenían propiedades. Ahora te mienten y te dicen, no soy casado. No. Me han contado, yo soy Elsa Soberanes, pues me escuchas en La Comadre 98.5 Puros Éxitos y en iHeartRadio.
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0: ¡Epa! La arrolladora, si las miradas matarán lo que estabas escuchando. Aquí en La Comadre 98.5 Puros Éxitos. Yo soy Elsa Soberanes y también me escuchas en línea por iHeartRadio. Por acá la chisma sigue, mira, potente. Andamos platicando acerca de cosas, comadre y compadre, que no volverías a perdonar en una relación. ¡Ah! Suena fuerte, pero las experiencias, gracias a Dios, nos dicen: no vuelvas a hacer esto, mija. No vuelvas a hacer esto, mijo, porque duele. Duele perdonar muchas cosas. Así que mándame tu WhatsApp a través del WhatsApp de La Comadre en cabina, 6671-880-985. Cómico Mare Lourdes me dice: Elsa, una infidelidad. Eso sí, jamás. Comadre, sí. Y es muy fácil decirlo, ¿no? Es muy fácil decir: yo jamás perdonaría una infidelidad.
1: No creo.
0: Hasta que te lo hacen. Y uno dice: hermoso, que no me querías mucho, hermosa, que no me amabas. O sea, es muy fuerte, es muy fuerte. Conozco personas y sé de primera mano que es muy difícil y que muchas personas lo han hecho y les ha ido muy bien, otras no tanto, pero bueno, eso es para otro tema. Yo soy Elsa Soberán, después si me escuchas, en la del chisme, La Comadre 98.5 Puros Éxitos, sonando también en la web por iHeartRadio. Por acá vienen los Tucanes de Tijuana con Las Heladas, y como dice, ¡au!

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7:12 aquí en la ciudad de Culiacán, Sinaloa. Yo soy Elsa Soberanes y bienvenidos, comadre y compadre, a la hora de los Tigres del Norte. En su casa, La Comadre 98.5 Puros Éxitos, sonando también en internet por iHeartRadio. Por acá viene No Pude Enamorarme Más.

0: quedan haciendo pues los Tigres del Norte. Agárrate que te lo cuento. Soy Elsa Soberanes sonando aquí en la Hora de Jefes de Jefes en su casa, La Comadre. 98.5 puros éxitos y arrasando también en la web por iHeartRadio. Y te cuento que los Tigres, obviamente, este mes de julio están en pausa, comadre y compadre. Regresan a los escenarios con su tour Los Tigres del Mundo, el Norte, más allá de la frontera, en agosto. Así que este mes de julio la vamos a pasar tranquilito con los Jefes de Jefes, pero te cuento algunas de las fechas para que tengas el dato por si no lo sabías, ya que el próximo 8 de agosto van a estar los Tigres tocando en Lagos de Moreno, Jalisco. Por allá en Jalisco van a andar los Tigres del Norte, específicamente en Lagos de Moreno, para que tengas por ahí el dato, por si te vas de vacaciones, por si vas a tocar tierras de allá de Jalisco, tapatías, pues mira, te vas a ver a los Tigres del Norte que van a andar por allá. Y no te muevas, comadre y compadre, porque yo tengo listo, preparado el video viral de esta noche, Los Tigres del Norte, y te lo estaré contando después de que escuches la canción Mi Gusto Es, aquí en la Hora de Jefes de Jefes en su casa, La Comadre. 98.5 puros éxitos. Soy Elsa Soberanes y también me encuentras en iHeartRadio.
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0: te cuento el video viral de esta noche de los Tigres del Norte, aquí en su hora en La Comadre 98.5 Puros Éxitos. Yo soy Elsa Soberanes y también me escuchas en internet por iHeartRadio. Y el video viral de esta noche, comadre y compadre, de los Tigres está muy curioso, porque una fan de los Jefes de Jefes grabó a su bebé, a su pequeña hija, reaccionando a la canción de La Puerta Negra, como que ella la había cachado que cuando ponía la canción de La Puerta Negra de los Tigres del Norte, la bebé se dormía. Pero automáticamente, no creas que tarda mucho, de que pone el intro, sale La Puerta Negra y la bebé a mimir, o sea... Está muy curioso, ¿no? La arrulla la canción de La Puerta Negra, ¿no? A mí me activa, me pongo Loki. Y esta bebé dijo, no, hermosa, ¿sabes qué? Esta cancioncita me pone a dormir. Y si quieres ver este videazo tan tierno, pídemelo a través del WhatsApp de La Comadre, 6671-880-985. Y dime, Elsa, pásame el video viral de esta noche. Con mucho gusto, comadre y compadre, te lo paso. Soy Elsa Soberanes, rugiendo aquí en la hora de Jefes de Jefes, en su casa, La Comadre, 98.5 Puros Éxitos y en iHeartRadio.
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Así nomás sonó, pues, golpes en el corazón de los jefes de jefes. Aquí en su hora, en La Comadre 98.5, puros éxitos. Yo soy Elsa Soberanes. Y también me escuchas en internet por iHeartRadio. Por acá te tengo dato de la rola que acabas de escuchar, Golpes en el Corazón, que la primera versión fue lanzada en 1995 y pertenece al álbum de los Tigres del Ejemplo. Y por otra parte, tengo saluditos pendientes a los fans número uno, a los fans number one de los Tigres del Norte, que es a mi compadre Lourdes y Paul, que me dice: Elsa, mándale un saludazo a mi compadre Emilio, a Paul y a mi esposa Lourdes. Venimos por acá por CU, directo a la Casiuch. ¡Ah! Un saludazo a mi compadre, pues, con mucho gusto, que lleguen bien a casa. También saludazo a mi compadre Carlos Ernesto Araujo y a su tía Estefanía Araujo. Y también a Jesús Adán, que no se raja. Son las 7 de la noche con 56. ¿Y qué te parece, comadre y compadre, si cerramos la hora de los Tigres del Norte con esta rolita de las Llegadoras? Libro de Recuerdos es con lo que cerró la hora de los Tigres del Norte. Quédate conmigo aquí en La Comadre 98.5, puros éxitos. Soy Elsa Soberanes, sonando también en línea por iHeartRadio.

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8 de la noche en este lunes, comadre y compadre, lunes, inicio de semana, 6 de julio. Yo soy Elsa Soberanes y bienvenidos aquí a Las Noches Porno por 98.5 La Comadre, puros éxitos sonando también en la web en iHeartRadio.

0: es lunes, inicio de semana. Yo soy Elsa Soberanes y me escuchas en La Comadre 98.5 Puros Éxitos y en iHeartRadio. 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Yo soy Elsa Soberanes y me escuchas aquí en las noches porno por 98.5 La Comadre Puros Éxitos y en iHeartRadio.
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cosas que no volverías a perdonar en una relación. Porque uno, comadre y compadre, cuando ya tiene rato estando en relaciones, cuando ya tiene experiencia, dices, hasta aquí, bebé. Es la chisma que te traigo en este lunes arrasador aquí en La Comadre, 98.5 puros éxitos. Soy Elsa Soberanes y también me escuchas en la web por iHeartRadio. Y para comunicarte, comadre y compadre, conmigo, mándame tu WhatsApp a través del 6671-880-985. Con mi compadre Orlando, me dice Elsa. ¡Qué fuerte! Me dice Elsa, permitir que tenga mejor amigo. Fui incrédulo y pensé que solo eran mejores amigos. Pues nada, se terminaron besando. ¡Ay, compadre, no me la haga! Mira, mi compadre ya, con esa experiencia dijo, hermosa, te me regresas, no vuelves a tener mejor amigo, para la futura esposa, novia, lo que sea, mi compadre Orlando, pues no va a tener permiso de tener mejor amigo, y con ese historial, con esa experiencia que tiene mi compadre Orlando, yo tampoco la dejara. Y eso ya se soberan después si me escuchas en las noches porno, por 98.5 La Comadre, puros éxitos sonando por iHeartRadio.

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Y ya casi nos dan las 9 de la noche aquí en la ciudad de Culiacán, Sinaloa. Yo soy Elsa Soberanes y me encuentras aquí en La Comadre 98.5 Puros Éxitos, sonando también en línea por iHeartRadio. Y andamos chismeando acerca de cosas, comadre y compadre, que no volverías a perdonar en una relación tras. Comunícate conmigo, escríbeme a través del WhatsApp de La Comadre en cabina, 6671-880-985. Por acá mi comadre Fernanda me dice: Elsa, pues los cuernos. No te vayas muy lejos, me dice, fui una ilusa y le perdoné una infidelidad. Yo creo que ninguna persona, comadre y compadre, lo siento, hombre, mujer, debería perdonar una infidelidad. Lo siento, bebé, me fallaste. Pues váyase para allá con todo y chivas. Un saludazo, pues acá mi comadre Fernanda, con mucho gusto. Yo soy Elsa Soberanes y me escuchas aquí en las noches porno. Por 98.5 La Comadre, puros éxitos, sonando también en la web en iHeartRadio.

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Y nos dieron las 9 ya, 9 de la noche aquí en la ciudad de Culiacán, Sinaloa. Yo soy Elsa Soberanes. Y no te despegues, comadre y compadre, porque yo te tengo listo, preparado, el mitote de la comadre. Y te lo estaré contando en unos momentos, así que no le cambies. Me escuchas aquí en las noches porno, por 98.5 La Comadre, puros éxitos, sonando también en internet por iHeartRadio.

0: Y ahora sí te cuento el mitote de la comadre. Te cuento lo más nuevo, lo más reciente e icónico del mundo del regional mexicano aquí en La Comadre 98.5 Puros Éxitos. Yo soy Elsa Soberanes y también me escuchas por internet en iHeartRadio. Y el mitote de la comadre esta noche le toca a la arrolladora, porque te tengo un recuento de sus 30 canciones más escuchadas. Y te voy a decir cómo quedó el tope, porque sé que lo quieres saber. En el puesto número 3 quedó la canción de Ya es muy tarde. ¡Oh! La que dice, pero ya es muy tarde y el mal ya está hecho, con 451 millones de reproducciones. En el puesto número 2 tenemos Yo ya te perdí la fe, que tiene 494 millones de reproducciones. Y en el puesto número 1, si lo quieres saber, pídemelo a través del Face. ¡Ay, ni mollo! Me encuentras como Elsa Soberanes en La Comadre. Mándame tu inbox sin güengüencha y dime, Elsa, pásame el mitote de La Comadre de este lunes y yo te lo paso, ¿eh? Porque la canción que quedó en el puesto número 1 acumula 642 millones de reproducciones. ¡Au! Así que pídeme este videazo para que te enteres cuál es. Yo soy Elsa Soberanes y me escuchas en las noches porno por 98.5 La Comadre Puros Éxitos y en iHeartRadio.
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Y agárrate, comadre y compadre, porque te traigo una noticia que no te puedes perder. Yo soy Elsa Soberán y si me escuchas en La Comadre 98.5 Puros Éxitos y en iHeartRadio. 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Yo soy Elsa Soberán y si me escuchas, aquí en esta noche de lunes en las noches porno, por 98.5 La Comadre, puros éxitos y en iHeartRadio.

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así nomás quedó. ¡Au! ¿Por qué razonamos con todo platicando, chismeando, mitoteando, vivoreando, cómo no? En esta noche de lunes 6 de julio, yo soy Elsa Soberanes y muchas gracias, comadre y compadre, por comunicarte, por enviarme tu audio por iHeartRadio, tu mensaje a través del WhatsApp de la comadre, porque platicamos acerca de cosas que no volverías a perdonar en una relación. ¡Au! Aquí voy todo. Comares que decían, Elsa, pues infidelidades, Elsa, traiciones, Elsa, deudas. ¡Ay! Muchas gracias por comunicarte, porque la chisma estuvo sabrosa 10 de 10, pero llegó el momento de despedirme y despedirme con todo. Yo soy Elsa Soberanes y me escuchaste aquí las noches porno por 98.5 La Comadre, puros éxitos y en iHeartRadio. Muy buenas noches, hasta mañana. Mañana martes con M de Mitotero, nos escuchamos en punto a las 6 de la tarde a 10 de la noche con un nuevo chisme, un nuevo tema y no te lo puedes perder. Yo soy Elsa Soberanes y te recuerdo que aquí en La Comadre la música nunca termina. Buenas noches, hasta mañana. Suele.

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0: Nelson. ¡Ay, comadre, buenos días! ¡Comadre!
1: ¿Ya tomaste café?
0: ¡Buenos días, comadre! 6:16 a.m. Mañanita nublada, lluviosa, mojada. Hoy martes, ya 7 de julio de este 2026. Yo soy tu compadrito Luisón Gastelum.
2: ¿Qué pasó?
0: Y quédate conmigo, comadre, porque te tengo muy buenas rolitas como las que te acabo de poner.
2: Para vos.
0: A cargo de los Tucanes de Tijuana con el tema de Andamos Ready. ¿Quién anda ready?
3: ¿Dónde trabajar, Lucu?
0: Oye, comadre, manda tu mensaje.
2: ¡Llámela!
0: 6671 880-9850. Va de nuevo. Apúntale, ay.
2: ¡Llámela!
0: 6671-880-985 para que me mandes tu mensajito. Dime dónde andas, cómo andas, quién cumpleaños, a quién le quieres mandar un saludo. ¿A quién le quieres mandar un...
4: Ey, ¿qué pasó?
0: Ey, ¿qué pasó? 6:17, comadre, estás en el morning con tu compadrito Luisón. Encuéntrame y sígueme en Instagram como Luis Gastelum Locutor.
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0: ¿Qué hubo, comadre? Buenos días. Oye, ya son las 6 de la mañana con 30 minutitos. Aquí Merito en la comadre 98.5 por los éxitos. Con tu compadrito Luisón Gastelum. Lo que te acabo de poner a cargo de la banda MS de Sergio Lizárraga. Con la rolita de Ojos Cerrados. Descarga la aplicación de iHeartRadio y chécate todo el contenido que tenemos ahí para ti, comadrita. Además, te recuerdo que a las 8:30 te tengo la reflexión del día de hoy, que no te la puedes perder, comadrita. Recuerda, mándame tu mensaje a través del WhatsApp de la comadre, 6671-880-985. Y a continuación te tengo listo y preparado por si tenías el pendiente.
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0: Las frustraciones de los padres no son las frustraciones de los hijos. Así como lo escuchas. ¿Has escuchado la frase, no te puedes reflejar en tu hijo como si fueras tú? Muchos de los padres deben de tener cuidado de no estar proyectando en sus niños sus frustraciones de metas no conseguidas. Recuerda, son seres libres que tienen que encontrar su propio camino con la ayuda y buenos consejos de sus papás. Es normal y hasta comprensible que los padres quieran que sus hijos no vivan las malas experiencias que ellos vivieron. Pero si ustedes no hubieran experimentado esas vivencias, ¿sabrían si es malo o bueno? Mira, debemos entender que no siempre vamos a poder cuidar a nuestros hijos y que mientras más los protegemos, más daño les hacemos. Exacto, hasta cuando les das dinero para las caguamas. Tenemos que dejarlos crecer por ellos mismos, que cometan sus propios errores, que busquen sus propias soluciones, que construyan su propio camino y sobre todo que decidan su propio destino. No podemos obligar a nadie a hacer algo que no quiere, solamente podemos apoyarlo en las decisiones que tome y aconsejarlo cuando lo necesite. ¡Ojo! Ojo, tampoco se trata de que hagan lo que ellos quieran. Se trata de dejarlos vivir sus propias experiencias, que de acuerdo a lo experimentado, saquen sus propias conclusiones de lo que está bien o mal. No permitas que tus frustraciones o malas experiencias afecten el presente y futuro de tu hijo. Te invito a que escuches a Iñaki Manero y a la máster en psicología infantil, Alicia Rábago, que te dan los mejores consejos para que eso no pase. Nuestras frustraciones no son las de nuestros hijos. Pídeme el podcast a través del WhatsApp de la comadre 6671-880-985. Voy a música con Gerardo Ortiz y me ves aquí. ¡Buenos días, comadre! 6:30.

0: ¡Ándale, comadre! ¡Buenos días! Oye, 6 de la mañana, 42 minutitos. ¡Vámonos para arriba!
1: ¡Aliviana la concha!
0: Quédate conmigo porque te tengo muy buenas rolitas, comadre. Lo que te acabo de poner a cargo de Cristian Nodal con el tema de un cumbión dolido. Descarga la aplicación de iHeartRadio y chécate todo el contenido que tenemos ahí para ti. Oye, comadre, tengo mensajitos por acá. A ver qué me dicen. Jesús, Luisón. Buen día, compa Charlie.
2: Ay, no.
0: El compa Charlie sale de 2 de la tarde a 6 de la tarde. Si lo escuchaste esa semana porque yo andaba de vacaciones y compa Charlie me hizo el paro de venir a la mañana. No, quieren saber la razón. Dice, ¿me puedes mandar un ya tomaste café para Jesús? No te lo voy a mandar. Pídeselo al compa Charlie. Hasta que no digas, ¿qué onda, compa Luisón? Mándame un ya tomaste café, ahí sí te lo voy a mandar. Mientras no. Ay, comadre, pues sí, pues la está pidiendo el... ¡Mujeres! ¡Juezón! ¡Anda aliviando! ¿Qué onda, compadre Luisón? ¿Qué onda, comadre?
3: Ya tómate café.
4: Una manito arriba.
0: Soy tu compadrito Luisón. ¡Gastelu! Estás en el Morning Show. Muy buenos días.
5: Rata inmunda.
0: Ay, no, me da.
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0: Ándale, comadre, buenos días. 6:55 de la mañana. Lo que te acabo de poner a cargo de Pesado. Llegaste tarde. Apúrale porque ya casi llegas tarde. Tengo saludotes, dice por acá. Buenos días, Luisón. Le puedes mandar un saludo a Mario. Ya viene en camino a la guardería. Y le puedes poner la de No Capea. ¡Compa Luisón! ¡Eres el mejor! Si me podrías mandar un... ¡Ya tómate café para Jesús! ¡Claro que sí!
1: ¡Ya tómate café!
0: Buenos días, Luisón. Bonito y fresco día por un rato. Y sí, por un rato. Saludos a mi compa Kiki. Dice, ¿qué onda, compa Luisón? Dice Claudia, ¿qué onda, comadre? Oye, música con la adictiva. El tema lleva por nombre Después de ti, ¿quién? Soy tu compadrito Luisón. Estás en el Morning Show. Muy buenos días.

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2: Comadre, estás soy tu compadrito Elvisón, aquí Benito en el Morning Show. Oye, comadre, buenos días, son las 7 de la mañana en punto.
3: Ya tomaste café.
2: Quédate conmigo porque te tengo muy buenas rolitas a cargo de la arrolladora Banda Limón, también algo de Mar Solís, Chuy Lizárraga, Julián Álvarez y muchas muy buenas rolas más. Además, descarga la aplicación de iHeart Radio y chéquete todo el contenido que tenemos ahí para ti. Comadre, WhatsApp oficial de la comadre, manda tu mensaje, 6671-880-985, va de nuevo. 6671-880-985. Voy a música con los rojos. El tema lleva por nombre Etapa Migajera. Buenos días, 7 con 1.

0: Oye, comadre, buenos días. 7 de la mañana, 17 minutitos. Aquí venido a la comadre 98.5 por los éxitos. Lo que te acabo de poner a cargo de Julián Álvarez con el tema de regalo de Dios. Descarga la aplicación de iHeartRadio. Mándame tu mensaje a través del WhatsApp de la comadre. 6671-880-985. Tengo mensajitos por aquí pendientes. Saludos, dice, buenos días, por favor, un saludo para la familia López Delgado que viene viajando desde Guasave a Chihuahua, pasando por el bello Culiacán. Con una canción para que nos despierte bien el chofer. Saludos. Buenos días, Luisón. Un saludo para Ramiro, Julián y Drevan. Te escuchamos todos los días en tortillas de harina acá en Empalme, Sonora. ¡Saludos!
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0: Dice Luisón, mándame un saludo a Mario Jimena Rojo, que aliviana la concha.
2: ¡Aliviana la concha!
0: Saludotes, ¿eh? Hola, buenos días. Un saludo a los Parguitos 4 que andan patrullando. Si me puedes complacer con una canción de los de Tamaulipas, ayúdame. Los ando escuchando desde que amanece hasta que termina el día. Saludotes. Buenos días, Luisón. Le pueden mandar un saludo para Juan Carlos y Edgardo de parte de sus primos Chelelo y Norma. Saludos.
3: Hey, ¿qué pasó?
0: Buenos días, compa Luisón. Los saludo desde este bello pueblo, Santo Domingo, Chihuitante, Guantepec, Oaxaca, México. Desde el Istmo, desde Tehuantepec. Soy panadero y todas las mañanas lo escucho en mi panadería por internet. Saludos. Y si me puedes complacer con una canción del señor Lorenzo, ese señor de las canas.
2: ¡Aliviana la concha!
0: ¿Qué rollo, compa Luisón? Le puedes mandar un ya tómate café al compa Guayo y a don Emilio. Saludotes.
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0: Buenos días y bendiciones, compa Luisón. Aquí comprando pan para la dieta y el cafecito. Saludos. Dice Luisón, una aliviana la concha para Claudia Velarde.
2: ¡Aliviana!
0: A continuación te tengo listo y preparado el reto adivinador.
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0: Adivina adivinador. Este es el reto del día de hoy. Tengo un ojo, pero no puedo ver. Y aunque soy muy pequeña y delgada, puedo unir lo que el viento se puede llevar. Va de nuevo. Tengo un ojo, pero no puedo ver. Y aunque soy muy pequeña y delgada, puedo unir lo que el viento se puede llevar. ¿Qué soy? Mándame tu respuesta al WhatsApp de la comadre, 6671-880-985. Estás en el Morning Show con tu compadrito Luisón, 7:20. Muy buenos días.
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¡Chamacos, ¿están listos? Tu compadre, aquí venido en el Morning Show, pa' que agarres. Oye, comare, muy buenos días, comarita. Oye, lo que te acabo de poner a cargo de Germán Lizárraga y su banda con el tema de Estoy Sufriendo. Aquí merito en la comare 98.5 puros éxitos. Con tu compadrito Luisón Gastelum, comare. Oye, están respondiendo correctamente a la adivinanza. Siento que se las puse muy fácil. El día de mañana les voy a poner una más difícil. Sigue mandando la respuesta al WhatsApp de la comadre 6671-880-985. La adivinanza, te la repito. Tengo un ojo, pero no puedo ver. Y aunque soy muy pequeña y delgada, puedo unir lo que el viento se puede llevar. ¿Qué soy? Estás en el Morning Show, comadrita, con tu compadrito Luisón Gastelum. Muy buenos días.

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1: Oye, comadre, lo que te acabo de poner a cargo de Grupo Firme con el tema de el beneficio de la duda. Aquí merito. En la comadre 98.5, puros éxitos. Oye, comadrita, muchas gracias a todos los que mandaron su mensajito y respondieron la adivinanza del día de hoy. Exactamente. Es la aguja. Dice por acá, buenos días Luisón, saludos para Antonieta, señora Alejandra y Ana Fonseca, escuchando siempre la mejor, la comadre 98.5. Saludotes, saludos, dice, soy Betty, la respuesta es la aguja, bien contestado, ¿eh? Aquí te voy a poner, Betty, saludos Betty, muchas gracias por tu mensajito. Dice, John Cani. Oigan, esos que usan la inteligencia artificial para adivinar la adivinanza. El que usa la inteligencia artificial aquí soy yo, ¿eh? O sea.
0: Ay, no.
1: Sí, oigan. Es que la adivinanza es para los plebes. Luisa, manda saludos para mi hijo Andrés Ibáñez y un ya tómate café, por favor.
0: Ya tómate café.
1: Saludos para Arturo. Saludos, carnal. Hay que limpiar ese tablero, ¿eh? Lleno de polvo. Saludos, Lupita Zamora. Exactamente, es la aguja. Muchas gracias por tu mensajito. Dice Luisón, soy Ernesto Gastelum y es la aguja, mi compa Luisón. Carlos Lizárraga, la aguja. Exactamente. Bien contestado.
2: Una manito arriba.
1: Soy tu compadrito Luisón Gastelum. Estás en el Morning Show, comare. Muy buenos días.
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1: Continuamos con más en la comadre 98.5 por los éxitos con tu compadrito Luisón Gastelum. Y por acá en cabina se encuentra mi amigo Miguel Zamora, que nos acompaña de Linguatec para platicarnos de la mejor manera de aprender inglés de una vez por todas. ¿Cómo estás, Miguel?
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1: Continuamos con más.
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Híjole, comadre, buenos días, son las 7 de la mañana con 58 minutitos, saludote rápido, dice por acá, buenos días, felicita a Carla y Ulisa Pérez Zamora que hoy cumple su 18 años primaveras, ponen las mañanitas, buenos días, mando un saludo a mi amiga Yita y una Liviana La Concha, estamos en tortillería, que Dios los bendiga siempre, voy a música con Joe Sebastián, Sentimental.

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2: Comadrita, buenos días. 8:02 a.m. Aquí Merito en La Comadre 98.5 para éxitos. Quédate conmigo porque te tengo muy buenas rolitas a cargo de la banda Los Sebastianes, la Sonora Santanera, Carolina Rose, Julión Álvarez, Javi, Grupo Frontera y muchas muy buenas rolas más. Descarga la aplicación de iHeartRadio. Chécate todo el contenido que tenemos ahí para ti. Oye, comadre, mándame tu mensaje a través del WhatsApp de La Comadre, 6671-880-985, Bella Música, con los dos de Tamaulipas. El tema lleva por nombre Ayúdame, que me la pidieron hace ratito. ¡Ahí te la mando! Soy tu compadrito Luisón, 8:02 a.m, 2 minutitos. ¡Muy buenos días!
3: ¿Ya tomaste café?

0: Vale, comadre, buenos días. Oye, son las 8 de la mañana con 18 minutitos. Aquí merito en la comadre 98.5 por los éxitos. Lo que te acabo de poner a cargo de Javi, Grupo Frontera, con el tema de No Capea. Tengo mensajitos por acá. Buenos días, Luisón. ¿Podrías mandarle un saludo, por favor, a Carlos Daniel, que va a su curso de verano? Muy feliz, le puedes mandar una liviana a la concha. Oye, comarita, y a continuación en el Noti. ¿No te puedo creer? Insectos comestibles se han convertido en excepcionales postres durante la justa. Aquí te platico en el Noti. ¿No te puedo creer?
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2: ¿Qué pasó, perro? ¿No arrancó?
0: Oye, pues fíjate que en México, un aficionado combinó ingredientes dulces y picantes para crear un postre muy original. Sus helados mundialistas tienen como ingrediente estrella los chapulines, un insecto comestible que sorprendió a visitantes durante la justa. Imagínate.
3: ¿A qué le vamos? Está un heladito con chapulines en chilo. Del chilo del que no pica, del que pica y del que no pica.
0: Sete, compadrito Luisón, estás en el Morning Show, comadre. Buenos días. Regreso con la reflexión del día de hoy. Muy buenos días, 8:19.
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1: Muy buenos días, comarita. Yo soy tu comparito Luisón Gastelum. Estás en La Comadre 98.5, puros éxitos. Y a continuación te tengo lista y preparada la reflexión del día de hoy. Hoy te voy a platicar de una prisión invisible. La prisión de la que es más difícil escapar y que no siempre tiene barrotes. A veces no tiene candados, no tiene muros, no tiene puertas cerradas, no tiene guardias vigilando. Esa prisión a veces está dentro de tu propia mente. Está hecha de creencias que repetiste durante años hasta confundirlas con la realidad, de miedos heredados, de frases que alguien te dijo cuando eras vulnerable, de límites que aceptaste sin cuestionar, de heridas que convertiste en identidad. Yo no puedo, yo no sirvo, yo nací para perder. Eso no es para mí. Ya es tarde. Así soy y no voy a cambiar. Y lo más peligroso de esa cárcel es que muchas veces no sabes que estás encerrado. Crees que eliges, pero solo obedeces viejos miedos. Crees que piensas libremente, pero repites voces que no son tuyas. Crees que la vida te cerró caminos cuando tal vez fuiste tú quien dejó de intentar abrirlos. Hay personas que nunca salen adelante no porque les falte talento, sino porque llevan años defendiendo la misma mentira que las mantiene pequeñas. Romper una creencia duele, porque también rompe la versión de ti que aprendió a sobrevivir dentro de ella. Pero llegó un momento en que tienes que preguntarte, ¿cuántas cosas no he intentado por miedo? ¿Cuántas puertas no he tocado por sentir que no merezco? ¿Cuántos sueños enterré porque alguien me convenció de que eran imposibles? La libertad no empieza cuando cambia el mundo. Empieza cuando te atreves a cuestionar lo que creías absoluto. Porque a veces la llave no está afuera. Está en dejar de creer todo lo que tu miedo te enseñó. Yo soy tu compadrito Luisón Gastelum. Estás en La Comadre 98.5, puros éxitos. Si deseas que comparta esta reflexión contigo, pídemela a través del WhatsApp de La Comadre al 6671-880-985. Encuéntrame en Instagram y sígueme como Luis Gastelum Locutor. Muy buenos días.

0: ¡Qué óvole, comadre! ¡Buenos días! Oye, ya son las 8:38, lo que te acabo de poner a cargo de Enigma Norteño y Los Mentados con el tema de El Viaje de Mi Vida. Tengo saludotes por acá pendientes, dice Luis. ¡Son! Le puedes mandar un almohadazo a Ángel Gerardo, que vamos rumbo a recoger su boleta y después a su curso de verano. Luisón, buenos días, ¿me podrás mandar saludos para mi hijo Kevin, que hoy cumple años? ¡Saludotes! Oye, dice, oye, comare, hoy tenemos la unidad móvil de la comare, se estarán dando promocionales a toda la gente que llegue ahí con el sticker. 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Y si no tienes el sticker, entonces llega para que te lo peguen. Soy tu compadrito Luisón, estás en el Morning Show, 8:40, buenos días.
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0: ¿Qué pasó, perro? ¿No arrancó?
1: Comare, buenos días, 8 de la mañana con 50 minutitos. Aquí Benito en la Comare, 98.5 por los éxitos. Descarga la aplicación de iHeartRadio. Dice por acá, buenos días, Luisón. Compárteme la reflexión, claro que sí. Saludo para Betty, gracias, Emanuel. Mándame la reflexión, claro que sí. Dice por acá, mándame la reflexión. Tú también, buen día, mándame la reflexión. Tú también, comare, mándame tu mensaje a través del WhatsApp de la comadre. 6671-880985, comadre. Huella Música con Fidel Rueda. Enhorabuena, soy tu compadrito Luisón, estás en el Morning Show. Muy buenos días.

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2: ¿Qué hubo, Le Comadre? Buenos días, ya son las 9:02. Estás en La Comadre 98.5 por los éxitos, ya martes 7 de julio de este 2026. Soy tu compadrito Luisón Gastelum. En esta mañana te tengo rolitas a cargo de Julián Álvarez, Duelo, Invasores, Tigres del Norte y muchas muy buenas rolas más, comarita. Mándame tu mensaje a través del WhatsApp de La Comare, 6671-880-985. Voy a empezar con Grupo Firme. El tema lleva por nombre Cabrón y Medio. Soy tu compadrito Luisón, 9:03. Muy buenos días.

0: ¡Qué óvole, comare! 9 de la mañana, 17 minutitos, aquí Benito en la comare 98.5 por los éxitos. Lo que te acabo de poner a cargo de los Tigres del Norte con el tema de la lotería. 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Soy tu compañero Luisón, 9 de la mañana, 18 minutitos, estás en el Morning, muy buenos días.
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0: 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Oye, comadre, buenos días. Tengo mensajitos por acá pendientes. Lo que te acabo de poner a cargo de los Tucanes de Tijuana con el tema de Andamos Ready. Estás en la Comadre 98.5 por los éxitos. Descarga la aplicación de iHeartRadio. Dice Iliana, buenos días, Luiso. Mándale una libera a la concha al Tetey que está de vacaciones. Ah, mira, hasta que se reporta. Y por acá dice mi compadre Kiki, oye, ¿y el Tetey qué andará haciendo? El Tetey, estas vacaciones, panda de vacaciones, güey.
1: Hey, ¿qué pasó?
0: Dice Luiso, mándame la reflexión.
2: Y va de nuez.
0: Claro que sí. 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A continuación, te tengo listo preparado el rapidín para adultos del día de hoy.
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0: ¡Ah, rapidín, güey! ¡Pechito Chilo! ¡Espérate!
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0: ¡Rapidín, dije! 3, 2.
3: Rapidín recargado. Tu chiste pícaro del día.
0: No soy enojón, la neta no. Oye, dice que estaban unos compadres, ¿no? Platicando, y le dice un compadre al otro.
4: ¡Compadre!
5: ¡Ey! ¿Qué pasó, compadre?
4: Compadre, dígame la neta. ¿Usted se acostó con su mujer antes de casarse?
5: No, no, compadre, no, no, no. ¿Y usted?
4: Bueno, compadre, pues yo no sabía que se iba a casar con ella.

0: ¡Hola, comadre! Buenos días, 9:38 a.m. Lo que te acabo de poner a cargo de la adictiva con el tema del amor de mi vida. Tengo mensajitos por acá, comadre. Descarga la aplicación de iHeartRadio. Buenos días, Luisón. Compárteme la reflexión del día de hoy, claro que sí. Dice, buenos días, Luisón. Saludos a Manuel, que obtuvo reconocimiento de primer lugar en la escuela. ¡Saludos! Oye, comadre, voy a regresar con muchas más rolitas. Estás en el Morning Show, comarita, martes 7 de julio de 2026. 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Soy tu compadrito Luisón, estás en el Morning Show. Buenos días.
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Órale, comadre, buenos días, 9:53, yo con eso me despido, cuídate mucho, pásatela increíblemente bien, muchas gracias por permitirme hacer una pequeña parte de tu día, la mañana del día de hoy. Te quedas aquí merito en la comadre 98.5 para los éxitos con mi comadre La Chiquis, tengo mensajitos. Buenos días, Luiso, ¿me puedes mandar la reflexión? Claro que sí, dice Airán, buenos días, podría felicitar a mi hijo Oscar Ernesto, que cumple 8 años. Muchas felicidades. 9:54, me voy con la MS, solo con verte, que tengas un excelente día. Hasta mañana.

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¡Ere! 10 de la mañana con 11 minutos. Aquí en La Comadre, 98.5 puros éxitos. Esto es Julián Álvarez. Pongámonos de acuerdo. Martecito, comadruki, comunícate al WhatsApp 6671-880-985. Muy buenos días.

0: ¡Éale! ¡Comadruki! 10 de la mañana con 17 minutos aquí en La Comadre, 98.5 puros éxitos. Soy Adilena Beltrán, la Chiquis. Gracias por acompañarme, por estar conmigo, por comunicarte. Desde Comadre, te voy a platicar más adelante. Bueno, te voy a decir de una vez, fíjate que Peso Pluma. Ay, no, es que ya no sé, comadre. Todavía nos sentimos así, va la energía baja. Siento que nos robaron este fin de semana toda la energía. Y ya no quiero que me salgan videos, comadre, porque vuelvo a llorar. Ya no puede ser eso. Ya, pasemos la página, por favor. Pero mira, no hay manera. No hay manera con este mitote que traigo para ti, porque Peso Pluma perdió casi 1,000,000 de pesos tras apostar por la victoria de México, plebes. O sea, a través de unas historias de Instagram, pues él publicó que había apostado $50,000 aproximadamente, como 800 y feriecita, casi 900,000 pesos, comadre, desde pues apostar a favor de la victoria de México, y Nanchis, que los perdió, y pues ahí compartió a través de sus historias de Instagram, pues esta pérdida, que apostó mal. Oigan, lo que sí es que mucha gente, pues como que, mira, le tuvo fe a la selección mexicana, y bla, bla, bla, y no faltan los que se andan burlando, ¿no? Que para qué la que para qué la apostaste tanto, estás viendo y no ves, así casi casi. Ay, no, pero mira, cada quien sus dineros. Mira, el chico ni se chistó. O sea, él nomás así como que para que sepan que pues sí que perdí, pero ni creen que andaba llorando, nada de eso. Porque hay dinero para ponerle de más aguacate al plato. Te dejo con este y regreso de volada. Aquí La Comadre, 98.5 puros éxitos. Comunícate conmigo en el Facebook. Me buscas como Adilene en La Comadre. Y recuerda el WhatsApp en cabina, 6671-880-985. Me escuchas a través de iHeartRadio. Yo te dejo con este y regreso de Bolín Pimpón. Soy Adilene Beltrán, la Chiquis. Muy buenos días.
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0: ¡Éale! ¡Comadruki! 10:36 aquí en La Comadre 98.5 Puros Éxitos. Soy Adilena Beltrán, la Chiquis. Gracias por acompañarme, por estar conmigo el día de hoy, por comunicarte. 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Y en el Facebook me buscas como Adilene en La Comadre. Oye, saludotes para los que están comunicando por acá, al Israel, que está mandando su WhatsApp al 667-188-0985. Saludos, también dice, saludos desde la panadería El Rosario, Santo Domingo de Chihuihuitán, Tehuantepec, Oaxaca. ¡Vámonos, eh! Saludotes, dice, saludos a todos los que nos escuchamos aquí todos los días. Saludos a Michalán y Tiel, que se anda matando con los panes. Y eso, ¿me? Y es, oigan, para cuando vayamos para allá, tú, para allá, para Chiapas. Sí, para que nos tengan ahí con un panecito y todo, que verse, qué rico, qué rico. O sea, ayer se antojaba el panecito que andaba medio nubladón en la noche, ¿sí o no? Que hasta llovió, plebes, pero hoy nos levantamos con, ay no, con un calorón bien húmedo y todo, ¿verdad? Ay, es lo que me cae gordo, pues, que si va a llover, que llueva bien, ya, y todo de perdida, algo fresco, pero no, mira, amanecemos peor. Ahorita está de infierno. Hay que cuidarse, hay que hidratarse bien, hay que usar protector solar, hay que traer gorra, sombrero, que sí, de este, ¿cuál otra cosa? La gorra, el sombrero, a paraguas, de todo, comadre, de todo, porque está bien fuerte y bien duro el calor. Te dejo con esto y regreso de Bolín Pimpón aquí en La Comadre 98.5 Puros Éxitos. Soy Adilene Beltrán, la Chiquis. Recuerda que me escuches a través de iHeartRadio. Yo te voy a dejar con esto. Son ya las 10:38, casi 39. Quédate conmigo. Llamarte Suki. Iniciando todavía la semana. Voy y vuelvo. Vámonos.
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0: ¡Éale! Comadruki, 5 minutos para que den ya las 11 de la mañana aquí en La Comadre, 98.5 puros éxitos. Soy Adilena Beltrán, la Chiquis, gracias por acompañarme, por estar conmigo el día de hoy, por comunicarte. 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Descárgala en tu teléfono celular para que puedas estar en contacto conmigo. Y en el Facebook me buscas como Adilene en La Comadre. Voy a despedir esta hora musical con algo de Natanael Cano, Amor Tumbado, pero quédate conmigo porque en la próxima hora tengo la frase Doña Vero que no te puedes perder, así que acompáñame aquí en La Comadre 98.5, puros éxitos. Te dejo con esto y regreso de Bolín Pimpón. ¡Vámonos!
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0: escuchar a los plebes del rancho Ariel Camacho por enamorarme aquí en La Comadre 98.5 Puros Éxitos. Gracias por acompañarme, por estar conmigo el día de hoy, por comunicarte. Y tengo para ti nada más y nada menos que la frase de Doña Vero, la frase del día de hoy, que dice así: hay personas que todos los días libran batallas que nadie conoce. Sonríen, trabajan, cuidan de su familia y siguen adelante, aunque por dentro estén cargando mucho peso. Si tú eres una de ellas, quiero recordarte que no estás solo. No, no estás sola. No están solos. Tu esfuerzo vale, tu lucha importa y lo que hoy parece difícil no será para siempre. Nunca subestimes la fuerza que has demostrado para llegar hasta aquí. ¡Vámonos, comadruki! ¿Qué talito? Ahí está la frase del día de hoy. La frase, Doña Vero, si la quieres, ya sabes, te la comparto con mucho gusto. Búscame en el WhatsApp 6671-880-985. Ahí pídemela por el WhatsApp y te la mando inmediatamente, ¿ok? Te dejo yo con esto y regreso de volada. Soy Adilene Beltrán, la Chiquis. Muy buenos días, vámonos.
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mediodía aquí en La Comadre, 98.5 puros éxitos. Soy Adilena Beltrán, la Chiquis. Gracias por acompañarme, por estar conmigo el día de hoy, por comunicarte. 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Te dejo yo con esto y regreso de voladas con lo que despido esta hora musical. Voy y vuelvo.

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1: ¡Éale! Comadruki, 12 del mediodía con 15 minutos. Aquí en La Comadre 98.5, puros éxitos. Soy Adilena Beltrán, la Chiquis. Gracias por acompañarme, por estar conmigo el día de hoy, por comunicarte. Tengo saludos por acá. Dice: hola, Chiquis, aquí escuchándote. ¿Dónde? Ay, perdón, mira, se me dio hipo. Dice que escuchándote al cienazote de la camioneta no sabe lo que es bueno. Este de la camioneta sabe lo que es bueno y quién manda en la radio en Culiacán. Uy, no. Nada que ver, viento, ¿eh? Nada que ver. Dile que esa calquita nada que ver. Me mandó foto de una camioneta que tenía una calca y te pasas. Buenos días, Chiquis. ¿Me podrías mandar la frase, doña Vero? Porfa, ¿me puedes agregar? Soy Lisbeth Vizcarra. Claro que sí, Lisbeth. Te agrego en este momento. Claudia Vizcarra, me parece que ya te guardé. Yo ahorita te mando la frase, doña Vero, con muchísimo gusto. Por acá dice: hola, Chiquis, buenas. Aquí escuchándolos como siempre. Saludos a ti, Héctor. Me dice el Ángeles: Chiquis, buena. ¿Cómo se llama esa rolita de Grupo Firme? La que acaba de salir se llama Cabrón y Medio. Cabrón y Medio, Ángeles. Ahí está. Está buenísima, buenísima, ¿eh? Buenísima, bebé. Te dejo yo con esto. Y regreso de volada aquí en La Comadre 98.5. Puros éxitos. En un momentito más te pongo la encuesta del día de hoy para que me comentes ahí en el WhatsApp en el 6671-880-985. Te dejo con esto y regreso de Bolín Ping Pong.

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0: Comadruki, 12 del mediodía con 34 minutos, aquí en La Comadre, 98.5 puros éxitos. Soy Adilene Beltrán, La Chiquis, gracias por acompañarme, por estar conmigo el día de hoy, por comunicarte. 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Y en el Facebook me buscas como Adilene en La Comadre. Gracias por acompañarme el día de hoy. Te invito, comadre, que descargues la app de iHeartRadio, porque ahí puedes traernos y escucharnos donde quiera que estés, donde quiera que andes. 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Te dejo yo con esto y regreso de Bolín Pimpón. Soy Adilene Beltrán, La Chiquis. Muy buenas tardes.
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Madruki, 4 minutos para que den ya la 1 de la tarde aquí en La Comadre, 98.5 puros éxitos. Soy Adilena Beltrán, La Chiquis, gracias por acompañarme, por estar conmigo el día de hoy, por comunicarte. 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Descárgala en tu teléfono celular para que puedas estar en contacto conmigo. Voy a despedir esta hora musical con algo de La Adictiva, esto que lleva por nombre El Viejón. Y regreso de volada aquí en La Comadre, 98.5 puros éxitos. ¡Súbele!

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0: 16 minutos. Aquí en La Comadre, 98.5 puros éxitos. Soy Adilena Beltrán, la Chiquis. Gracias por acompañarme, por estar conmigo el día de hoy, por comunicarte. 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Ok, arrancamos esta hora. 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Te dejo yo con esto y regreso de Bolín Ping Pong.
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2: ¡Vámonos! ¡Vámonos, comadre! ¿Qué acabas de escuchar? Nada más y nada menos que La Buena y la Mala con banda Tierra Sagrada. Aquí en La Comadre 98.5, puros éxitos. Es ya la 1:38 aquí en La Comadre 98.5, puros éxitos. 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Así que ponte bien pilas y cáile ahí a la unidad móvil de La Comadre. 1:39. Saludos por acá para Cristal. Saludos para Kevin. Saludos para Rosario. Saludos a Elizabeth. Dice, chiquis, mándale saludos a mi marido, dice la Betty. Saludotes para el marido, pero no me acuerdo cómo se llamaba. Mira, Vivilla es de chiquilla. ¿Qué tal si traes 2-3 maridos tú? Mira, oye, qué talito. Pero ahí está, ahí está. No voy a decir, mira, el otro. Luego la gente mitotera. Di el número. No, bebés, aquí es confidencial. Te dejo yo con esto y regreso de volada aquí en La Comadre 98.5, puros éxitos. Soy Adilena Beltrán, la chiquis. Muy buenas tardes.
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0: ¡Éale! ¡Comadruki! 5 minutos para que den ya las 2 de la tarde aquí en La Comadre 98.5. ¡Puros éxitos! Desde Enrique Contreras, salúdame el promotor Luis. Saludotes a Luis. Oye, que anda chambeando, recuerden. Ya casi se viene la unidad móvil. Está en Pradera Dorada, enseguida del colegio, por Rolando Arjona. Ahí te está esperando la unidad móvil. Ya nada más le quedan 5 minutos para pelar gallo, comadre. Voy a despedir esta hora. Me voy a despedir de esta hora y del día con algo del fantasma, esto que lleva por nombre Soy Buen Amigo. Te dejo bien acompañada y acompañada con el compa Charles Coronel, que va a estar contigo hasta las 6 de la tarde. Después llega la Elsa Soberanes hasta las 10 de la noche. Te deseo que tengas un excelente martes. Te espero mañana en punto de las 10 de la mañana aquí en La Comadre 98.5. Puros éxitos, ya te la sabes, tú no te me agüites. Puro pa'lante, comadre, patrón, ni pa' agarrar, viadito, hombre, vámonos.
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Muy buenas tardes, comadre y compadre. Soy el compa Charlie Coronel. Escuchas La Comadre 98.5, puros éxitos. Y gracias por seguirnos escuchando en tu casa, en la trabajación, en el carro manejando, en la bici, en la moto, en el camión, en el trafical de Culiacán. Nos arrancamos con la séptima banda, Se Va Muriendo Mi Alma. Y ahorita te cuento lo más viral de redes. Recuerda, también nos escuchas en iHeartRadio. Soy el compa Charlie Coronel. Buenas tardes y buen provecho.

0: Y no capea sonando Javi, Grupo Frontera. 39 grados la temperatura de Culiacán en estos momentos. Mucha humedad, hay calor, comadre y compadre. 2 de la tarde con 19. Y te acompaña el compa Charlie Coronel. Buen provecho a ti que andas comiéndote unas enchiladas de pollo, un caldito, a lo mejor aguacate con queso. No, hombre, lo que andes comiendo, provecho. Saludazo, comadre y compadre. Escuchas la comadre 98.5, puros éxitos sonando en iHeartRadio. Y ya es martes 7 de julio, estamos a la mitad de la quincena, comadre y compadre. ¿Y qué rollo? ¿Cuánta morralla queda? Oye, hablando de morralla, resulta, y te platica el compa Charlie de los videos virales, ¿no?, que te encuentras ahí en redes sociales. Resulta que un compadre fue a sacar, pues, un poquito de dinero al cajero, cuando de repente el cajero se volvió loco y empezó a tirar un montón de billetes para afuera. En la grabación mi compadre dice: Dios mío, ¿qué está pasando? Y un montón de billetes salían del cajero. Pero imagínate que hubieras hecho tú, comadre y compadre, que el cajero se vuelva loco y te aviente un montón de billetes. Si quieres ver el video, te lo mando en el WhatsApp al 6671-880-985. Nada más escribe la palabra video y te lo comparto. Y estás escuchando La Comadre 98.5, puros éxitos sonando en iHeartRadio. Yo soy el compa Charlie Coronel. Buenas tardes.
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0: El indio enamorado. Aquí suena en la comadre 98.5. Puros éxitos. Martes 7 de julio, 2 de la tarde con 40. Gracias por escucharnos en internet de iHeartRadio. Saludazo, comadre y compadre. Buen provecho si ya andas comiendo, si vas manejando en el tráfico, si estás en tu casa, en la trabajación, en el carro, en la bici, en la moto, en el camión, donde quiera que nos estés escuchando. 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Yo soy el compa Charlie Coronel, estás escuchando La Comadre 98.5, puros éxitos. Y sonamos, ya sabes, en internet por la app de iHeartRadio. Muy buenas tardes.
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con 52, sonando aquí en la Comadre 98.5, puros éxitos. Se acompaña el compa Charlie Coronel. Gracias, comadre y compadre, por seguirnos escuchando en tu casa, en la trabajación, en el carro, donde quiera que andes, a través de iHeartRadio. Y escuchamos a la arrolladora Banda de Limón, se llama Ya Te Perdí la Fe. Y viene a continuación Chalino Sánchez con El Alma Enamorada, Pancho Barraza y Grupo Firme Música Romántica. Y la pregunta que el compa Charlie te hace en esta tarde es que menciones un lugar de Sinaloa que nunca te ha tocado conocer. Mándame el audio en el WhatsApp al 6671-880-985, o lo puedes hacer en la app de iHeartRadio. Nada más la aplastas al micrófono blanco con rojo de la comadre. A lo mejor me dice: compa Charlie, yo soy de Culiacán y nunca he ido al Tambor allá, a lo mejor al Tata, o aquí a Tacuichamona, o nunca has ido a Sanalona, ¿verdad? Dime un lugar de Sinaloa que nunca te ha tocado conocer, comadre y compadre, o alguna colonia, ¿por qué no? ¿Verdad? Oye, nos vamos con este rolón y súbele aquí a la Comadre 98.5. Puros éxitos sonando en iHeartRadio. Yo soy el compa Charlie Coronel. Buenas tardes.

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0: Y los jefes de jefes, los Tigres del Norte, suenan con la lotería a 3 de la tarde con 17. Y te acompaña el compa Charlie Coronel aquí en la Comare 98.5, puros éxitos. Gracias por escucharnos en internet de Nightheart Radio, Comare y compadre. Y rápidamente te ando preguntando al compa Charlie Coronel que menciones o me digas en un audio cortito de 5 a 10 segundos en el WhatsApp al 6671-880-985 o por el micrófono de la Comare dentro de la app de Nightheart Radio. Aplástale y dime un lugar de Sinaloa que todavía no conoces o que nunca has visitado. ¿Y qué dice mi compa Kiki? A ver, compa Kiki, platícanos.
1: Buenas tardes, yo soy de Culiacán y no te da, pero nunca he ido a Imala. Me han dicho que está muy bonito, pero nunca he ido tan cerca que está. Saludos.
0: Saludos, compa Kiki. Mi compa Oscar, ¿qué dice?
2: Charlie, yo nunca he visitado o conozco el Tetuán. Al Tata sí, pero el Tetuán nunca me ha dado por ir para allá. A ver qué día me animo.
0: Saludos, compadre, muchas gracias. Y tú, comadre y compadre, ¿qué lugar de Sinaloa nunca has visitado o nunca has conocido? Y yo soy el compa Charlie Coronel y estás escuchando La Comadre 98.5, puros éxitos. Y me escuchas, ya sabes, en iHeart Radio.
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0: Compadre, que parece que va a llover, ahí anda la nube ya, ¿verdad? Y yo soy el compa Charlie Coronel y escuchamos a Edel Muñoz, se llama Piedras a la Luna, aquí en la Comadre 98.5, puros éxitos. Y te agradezco que nos escuches también en internet por la aplicación de iHeartRadio. Oye, saludazo para la comadre Noelia López, muchas gracias, compadre, por estar sintonizando. Y la pregunta que el compa Charlie te hace en esta tarde es que me digas qué lugar de Sinaloa no conoces aún, que nunca hayas visto o visitado. Recuerda que me puedes mandar un audio o escribirme en el WhatsApp al 6671-880-985. Y me escribe por acá la comadre Carmen. Compa Charlie, yo nunca he conocido ahí dentro de San Pedro Navolato, dice, nomás de pasada, ¿verdad? Cuando vamos pa'l mar, me escribe. Y también el compa Güero. Compa Charlie, yo nunca he ido a Los Mochis ni a Topolobampo. Ándese, ahí quedó. Y tú, comadre y compadre, ¿qué lugar de Sinaloa no conoces todavía? Y yo soy el compa Charlie Coronel y estás escuchando La Comadre 98.5, puros éxitos. Y en internet ya te la sabes, sonando en iHeartRadio.
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0: Mar Solís dice: fuiste tú, 3:51 PM. Y yo soy el compa Charlie Coronel. Y estás escuchando La Comadre 98.5 Puros Éxitos. Gracias por sintonizarnos en iHeartRadio, comadre y compadre. Y ahorita te cuento como a las 4:16, 4:17 más o menos de la tarde, que andan contando los artistas ahí en redes sociales. ¿Sale, vale? Y te andaba preguntando qué lugar de Sinaloa aún no conoces o te gustaría conocer. ¿Qué dice mi compa Oscar Enrique Osuna?
1: Compa Charlie, la verdad, yo no conozco Quilá. Sí me gustaría conocerlo. ¿Qué le parece? Buena tarde, señor.
0: Muchas gracias, compadre. Ojalá que pronto, ¿verdad?, que ya conozca Quilá, mi compa. Y mi compadre Manuel Aguilar dice que a él le gustaría conocer Choix. Así nomás quedó. Muchas gracias, compa Manuel Aguilar. Nuevo radio escucha por acá de La Comadre, me dice mi compa. Ahí está. Oye, y nos vamos con Sergio Vega. Esto se llama Soy su amante. ¿Y qué? ¡Qué rolón nos dejó el Chaca! Así es que súbele aquí a La Comadre 98.5 Puros Éxitos sonando en iHeartRadio. Yo soy el compa Charlie Coronel. Y si no has escuchado esta canción por primera vez, chécala, está bien buena. ¡Vámonos!

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me jalo. Fuerza Régida y Grupo Frontera suenan aquí en la Comadre 98.5 Puros Éxitos. Te acompaña el compa Charlie Coronel. Gracias por escucharnos. Ya sabes, en internet por iHeartRadio, comadre y compadre. ¿Y qué dicen los artistas en redes sociales? Te cuento. Y hace días, comadre y compadre, esta rola salió aquí de estreno en La Comadre de Duelo, que se llama Para Que Ya No Duela, y te decía, te contaba que la escribió Lupe Esparza de Bronco y Oscar Iván Treviño, líder de Duelo, y pues ya se animaron y están anunciando que en unos días lanzarán el video oficial. Así publicaron un adelanto en sus redes sociales. ¿Te imaginas este dueto? Si quieres ver las imágenes de este adelanto que subieron ya a todas sus redes, pero no lo quieres andar buscando, aquí te lo paso de volada para que cheques cómo está sonando. Nada más pídeme el video en el WhatsApp al 6671-880-985. Escribe la palabra video y te lo comparto, ¿sale, vale? Y yo soy el compa Charlie Coronel, aquí en La Comadre 98.5 Puros Éxitos. Y también nos sintonizas en iHeartRadio. Buenas tardes. Sí.

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0: tarde, comadre y compadre, ¿verdad? Y estás escuchando aquí La Cobarde 98.5, puros éxitos. Y gracias por seguirnos escuchando en internet, en la aplicación de iHeartRadio. Y te saluda el compa Charlie Coronel en este momento. Escuchamos a Karim León y Grupo Indio. Dame un beso y dime adiós. Y gracias por sintonizarnos en tu casa, en la trabajación, en el carro manejando o en iHeartRadio. Y hoy no más, si quiero seguir escuchando más rolonas del ayer, de esas canciones que tenía ratillo o rato sin escuchar, por ejemplo, Amor Platónico de los Tucanes de Tijuana y muchos artistas más sin comerciales.
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0: 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Y yo soy el compa Charlie Coronel, escuchas La Comadre 98.5, puros éxitos, orando hoy mismo en iHeartRadio 438.
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las 4 de la tarde, 52, comadre y compadre. Espero con ansia, dice el compa Remy Valenzuela. Aquí en la comadre 98.5 puros éxitos. Y te acompaña el compa Charlie Coronel. Gracias por escucharnos en tu casa, en la trabajación. Si andas en la calle, de volada decirte que está nubladón. No vaya a ser que nos agarre el agua, ¿verdad? Oye, comadre y compadre, por lo menos para este punto de la ciudad de Culiacán, para acá, para Malecón Viejo, para las Quintas, para qué lado, ¿verdad? Oye, rápidamente, el compa Charlie te dice que voy a despedir hasta ahora con Julián Álvarez. Y fue así. Viene también los Tigres del Norte, tus últimas palabras. Y en punto de las 5 de la tarde, espacio 2026, este programa deportivo para que no te lo pierdas nada. Sale, ¿vale? Y a las 6 de la tarde llega contigo la comadre Elsa Soberanes. Y rápidamente quiero mandarle un saludazo a mi compa Kiki, que llevó a su perrito y se va a vacunar. Muchas gracias, compadre. Y nos manda foto del perrito. También para el compa Arturo, para la comadre Yas, que se reportan ahí con la foto de la comida. Muchísimas gracias. Y te dejo con Julián Álvarez. Se llama Y Fue Así. Súbele aquí a la comadre 98.5 puros éxitos. Yo soy el compa Charlie Coronel. Que tengas buenas tardes, comadre y compadre. Y gracias por escucharnos en iHeartRadio.

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